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Bueno, guay, con la pané, con la arena, con la pérmogis, hermano, y quiches, médico naturista, curandero y espiritista Sebastián de Los Ángeles. Bueno, guay, con la pané, con la tiempo, chaman tan cotirimonche. Ya, bueno, guay, pané, ¿cuántos años? Como 4 o 5 años, pues, cabatagman, este cotirimonche. Ay, me metí con la como también. Muy buenas noches, hermanitos, a ver, de Arequipa. A ver, ¿qué dice? 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cona, quimanta, purinco, trabajar, y yancaparico, chagrapi, ¿no? Bueno, mis hermanos, como también allá pues en las minas, Checunapu y Aricamunco, como no, mis hermanitos, buenas noches, como también mis hermanos de Ocongate, ahí está pues, ¿no? Nos hemos encontrado en Hakai Ocongate, Jampichas, para aquí, Chipi Tuparinches, ¿no es cierto? Claro, pues, Chipi Minacunapis, Kanyam, ¿no? Entonces, Chipi Tuparinches, como también mis hermanos de La Pampa, bueno, Chipis Kunan, Chosatata, Ojera, Pusianca, ¿no? 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Muy importante, mis hermanos, ¿no es cierto? Muy importante traer la primera orina de la mañana. ¿Para qué? Para hacer los análisis. Joaquín con Aninco, ay, este Sebastián trabaja, jumping. Antiguo Hinatagnes, ¿no es cierto? ¿Para qué te voy a traer ecografía? 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Para eso son los doctores preparados, mis hermanos. 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
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Y más para infecciones urinarias, infecciones vaginales. 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
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Basta de fracasar, mi hermano. Pon punto final a todos tus problemas, a todos tus fracasos. Necesitamos curar tres puntos cardinales: cabeza, manos y pies. Umanchis, matin, chakin, chikunata, arike, jampina, huejikuna, panaikuna, arike. Entonces, me digan, amaña, kenat, sufriñacho, fracaso, picayacho, watan, watan, huejikuna, panaikuna. 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Es un fracaso, mi hermano. De repente, botellam, vaso, kunam, watas, jipus, kagan, chihu, huamas, kunan, chirap, jampisunchis, jamps, huejikuna, panaikuna, huakikun, emanaten, huayikuna, mejor, huayikuna, mejor, animal, kuna, huanyuto, huanyun, paripusian. Fracaso, ¿no es cierto?, en la ganadería, ¿no? 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Entonces, está viviendo en ese problema. Entonces, chegonata, monaita, alchazo, huayjecona, panecona, ya. Hasta por eso, manan tajancho. 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Bueno, con ahora tu tacha, pero tao te pegamos un parlapemos que hermano y quiches, médico naturista, curandero espiritista, Sebastián de Los Ángeles. Que la Virgencita de Copacabana, nuestro señor Huanca, señor Coyuriti, los cubra con su manto sagrado, los proteja de toda maldad, de toda malicia. Conmigo será hasta el día de mañana, con permiso, adelante controles. Muchísimas gracias.

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6: Qué placer estar al lado.
7: Hola, hola, Emenay Cayanquiches. Muy buenas noches a cada uno de nuestros oyentes que está en sintonía de esta radioemisora. Un saludo hacia el lugar más lejano, Akira, Huancas, Jallajua, Quiñota, distrito de Colquemarca, centro poblado de Charamuray, Yanque, distrito de Chamaca, centro poblado de Ochojarjo, Chilloroya, distrito de Belíes, centro poblado de Pulpera Condes, esquina, todas las comunidades y aledaños. 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Con abrazo para Monseñor Angunapaj, señora linda, últimamente Lima Llactape, Arequipa Llactape, Cusco Llactapera, Runacona ya prácticamente un cosca. 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Lamentablemente por un infarto cardíaco, una taquicardia. Ojo, Naguna, ya hígado graso. Ojo, Naguna, diabetes son joven. Chay manta con angoraspe para poseer saber. Y menen chay un joy, cuál es la causa, y menen síntoma, y majampicona chay una pacanaman, alguien chay manta para poseer.
8: Si usted tiene sus análisis de orina, análisis de sangre, de esputo, cualquier diagnóstico clínico, usted puede traerlo. Es muy importante. Si tiene recetas anteriores con la medicina convencional o algunos productos naturales que de repente ha consumido de marca nacional, también. A veces tú reúnes 100 personas entre los 30 y 50 a 60 años y la mitad están operados, no tienen apéndices y no tienen vesícula. ¿Por qué? ¿Por qué se está viendo esto? ¿Por qué nos estamos acostumbrando a operarnos? La operación es una alternativa, pero en caso de emergencia, en caso grave, que ya tu vida esté en peligro.
0: Hoy vamos a comentar de sobrepeso o la obesidad. El sobrepeso es más que estética. Informan que el sobrepeso y la obesidad son el quinto factor principal de riesgo de muerte en el mundo. Amable oyente, escuche con mucha atención a esta información. La causa principal de la obesidad: dolor de cabeza, depresión, derrame cerebral, dolor de espalda, trombosis, paro cardíaco, hipertensión arterial, enfermedades cardiovasculares, hígado graso, colesterol y triglicéridos altos, artritis, hernia, diabetes, infertilidad, cálculos biliares, disfunción eréctil, incontinencia urinaria, cáncer de colon, celulitis, estrías, en mujeres cáncer de mama y útero, varones cáncer de próstata, varices, la gota, osteoartritis y otras enfermedades que afectan a la salud por obesidad y sobrepeso. En esta oportunidad les comento sobre las complicaciones de la obesidad y sobrepeso que afecta a un centenar de personas en nuestro país. El profesional de la salud, endocrinólogo, ha informado que existen tres tipos de diabetes. Tipo 1 suele aparecer de forma repentina y una persona puede tener diabetes y no darse cuenta porque los síntomas no siempre son lo mismo. En muchos casos le manifiesta en distinta forma. Los primeros síntomas de la diabetes, típicamente los de hiperglucemia o las personas que tienen exceso de azúcar en la sangre, les manifiesta los siguientes síntomas: sed excesiva, hambre incontrolable, ganas constantes de orinar, pérdida de peso, irritabilidad, alteraciones visuales como visión borrosa, cicatrización lenta de heridas, infecciones frecuentes en las vías urinarias, hormigueo o pérdida de sensibilidad en manos y pies.
9: Esa boca amarga, saliva espesa, mal aliento, esas terribles vinagreras, flatulencias. Muchas personas, por ejemplo, que a consecuencia del hígado enfermo, muchas veces ya no pueden comer la palta, el queso, el chancho, la grasa, la mantequilla, las menestras, todo, absolutamente todo le cae mal. Se llena usted de gases, sufres muchísimo de vinagreras, acidez estomacal. Se te hincha, se te eleva demasiado el estómago, te cierras, te llenas totalmente de gases. Te vienen esas náuseas, mareos, vómitos. Padece, sufre usted muchísimo de estreñimiento. Tiene que tener mucha precaución, bastante cuidado con ese mal funcionamiento del hígado, con ese mal funcionamiento del páncreas, con esa vesícula biliar demasiado alterada e inflamada. Amaneces por las mañanas con la boca demasiado amarga, la saliva espesa. ¡Qué placer!
7: 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arequipa, yachtapera, cusco, yachtapera, lima, yachtapera, joven que está en el instituto, universidad, muchas veces paikona, a veces mana tiempo castinin, paikona manan de cerebro machancucho, simplemente gaseosa y galleta. Una causa principal para contraer gastritis. De repente campes, mamita, madre y familia, manan orapich, mi kikushanki. Señor, tanto estrés, preocupación últimamente, o de repente cancona mana alindache de verdura kunata, fruta kunata, uno tapes mana alindache de puchanki, chay kuramanta en kistangue bacteria, chay bacteria sutiles como helicobacter pileviral. Anche un joimanta para ponseguis con amoras beber. Atentos a la información.
10: La enfermedad que afecta más en esta época es la gastritis crónica. Explíquenos, doctor, por favor.
11: Sí, la gastritis es causada por alteración de la mucosa y a la vez este caso afecta a las células epiteliales. La causa es por las enzimas y ácido clorhídrico del estómago, que es la que ocasiona la gastritis. La inflamación del estómago es la que causa la gastritis. Esto quiere decir que hay lesiones de la mucosa debido al exceso de consumo de líquidos. licores, algunas drogas como el ácido acetilsalicílico, como también medicamentos antiinflamatorios. En muchos casos se emplean para calmar el dolor de las articulaciones, intoxicaciones. Estos medicamentos pueden producir gastritis crónica y en lo posterior úlceras estomacales. Otro caso es por consumo de alimentos muy calientes, acompañados con bebidas muy heladas como la gaseosa, en lo cual daña la mucosa y facilita la inflamación del estómago. La gastritis es frecuente en personas que fuman o beben té o café. Todo exceso puede ocasionar enfermedades, como el cáncer de estómago. Hay muchas personas que tienen enfermedades como la diabetes, anemia perniciosa y pólipos gástricos. Manifiestan los siguientes síntomas. Suele ser falta de apetito, náuseas, alergias constantes. Especialmente al consumir sus alimentos, sienten dolor en el estómago y al momento de comer se llenan fácilmente y mantienen constante mal sabor en la boca y mal olor. Otros casos que se presentan en muchos pacientes es con vómitos después de las comidas, acompañado de abundante sangre y las deposiciones son negras, produciendo úlceras sangrantes en forma de una hemorragia.
12: La que ocasiona la gastritis con mayor frecuencia son alimentos en mal estado o malogrados, acción de medicamento automedicado. Y... ¡qué
7: placer! 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Necesitamos urgente para un trasplante de un paciente, por lo menos un riñoncito nispa. ¿Cuál es la causa para que se haga un trasplante de una persona cuando sufren con una insuficiencia renal? A veces ya tanto así se someten a una hemodiálisis. Eso es para las personas que a veces tienen dinero. Pero con el seguro también te pueden brindar, pero hay que esperar turno, ¿verdad? Por la misma razón, no te descuides hasta ese extremo. Y manejate en insuficiencia renal, presión alta no controlada, diabetes onco no controlada como se debe, infecciones bacterias no controladas, los cálculos, arenía, riñón, de repente... Anche un remanta para ponerse que ver. Atentos a la información. La causa, cuál es, síntomas y tratamiento.
13: Las infecciones urinarias son proceso infeccioso que afectan a los riñones, uréteres, vejiga y otros órganos genitales. En la mayoría de los casos se produce por bacterias. La causa principal por Escherichia coli, estafilococos, ingresan por la uretra y se multiplican en la vejiga. Este problema es muy frecuente, sobre todo en las mujeres, pero también afecta a los hombres adultos mayores y en personas con enfermedades crónicas como diabetes o la hipertensión arterial.
14: Algo que usted menciona es que no solo afecta a la vejiga, sino se complica todo el sistema urinario, incluyendo los riñones, y eso significa que una infección urinaria no tratada provoca diversas complicaciones.
13: Exactamente, cuando no se trata a tiempo, la infección puede acceder a los riñones y provocar una pielonefritis con los años, una insuficiencia renal. Una condición mucho más grave, esto puede generar daño renal, fiebre alta, dolor lumbar. Intenso va a sentir esa persona.
14: Muchas personas conviven con dificultad para miccionar, ardor al orinar, orina sanguinolenta. ¿Cuáles son los síntomas más comunes que deben alertarnos, doctor?
13: Así es, Julie. Las personas con diabetes son lo más propenso por altos niveles elevados de azúcar en la sangre. Facilitan el crecimiento bacteriano y además el sistema inmunológico suele estar debilitado, lo que dificulta para tratar la infección urinaria.
14: Usted mencionó que las personas con diabetes, hipertensión infección mal curada son la más propensa a este caso, ¿verdad?
13: Las complicaciones incluyen infecciones recurrentes, daño renal progresivo, formación de cálculos renales, hipertensión, en casos graves, septicemia y otras complicaciones.
14: Muchas personas buscan alternativas naturales que no dañen los riñones, ni mucho menos el hígado. ¿Qué opciones existen desde la fitoterapia?
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7: 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Con ahora espe para la pues, que campa, señora, últimamente infección genitourinario, yurajonjena, que yo no una muchachunque, hay picor, hay escosor, molestia genital, de repente hongos, de repente levaduras, o quizá las señoritas también tienen cólico menstrual cada vez que se le viene su periodo menstrual. Atentos a la información.
16: En esta oportunidad recordarles a cada oyente de esta emisora realizar sus exámenes correspondientes anual. Toda enfermedad no tratada en su primera fase podrían incrementar y sería muy lamentable. Hoy en día, la mayor parte de la población padecen con infección urinaria. Hoy nos toca informar sobre las enfermedades que padecen las damas, entre niñas, señoritas, mujeres adultas. La enfermedad que más aqueja a las mujeres es la salida líquida no hemorrágico por el tracto genital femenino. Puede ocurrir a cualquier edad y afecta a la mayor parte de las mujeres en algún momento de su vida. Los casos de esta enfermedad se presentan en diferentes formas. Si el flujo es similar como la clara de huevo de gallina, de color transparente, no presenta mal olor, se puede considerar normal, mientras que no sea muy abundante y no manche las prendas íntimas, es normal. Si el flujo es amarillo, produce mucha picazón en la parte genital, se debe por infección bacteriana, por tricomonas, candidiasis vaginal, por hongos, levaduras, producen flujo vaginal. El descenso es de color amarillento, verduzco con mal olor por infección bacteriana.
17: Elimine tumores, quistes ováricos, miomas, fibromas en la mujer. 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
15: 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Antes, usted va a obtener un diagnóstico con un equipo de última tecnología. Con este equipo se diagnostica los siguientes casos que usted padece: el rango de colesterol, triglicéridos elevados, poliglobulia, sangre viscosa, glucosa, diabetes, descarte de anemia. 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
18: ¿Qué tal, amigos oyentes de esta emisora? 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
19: Hoy día vamos a hablar por qué es muy importante que una persona consuma el magnesio con el colágeno y no solo colágeno. 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Si ya está presentando usted calambres, adormecimientos, hormigueos, se les encoge las manos los dedos de la mano, presentan ya muchos dolores, un sonido en la rodilla, un chisqueo, es porque estamos empezando con el desgaste del líquido sinovial y poco a poco esto va avanzando a un desgaste de cartílago.
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21: 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Este producto de origen vegetal fortifica y nutre nuestras articulaciones, regenera las defensas que separan nuestros huesos y fortifica completamente los huesos, combatiendo así la osteoporosis o el principio de osteoporosis que muchas veces las personas no le toman importancia, que es la osteopenia.
22: 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Y en muchos casos les extirpan esta glándula que es tan importante. O son víctimas de enfermedades a las vías urinarias, tan complicadas que están propensos a sufrir de cáncer a la próstata. 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
7: Bien, así es, amable oyente, todas las personas que están en sintonía de esta radioemisora, señor, señora, mañana estamos día miércoles con la fecha 19 de agosto, señor, de este año 2026. 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Por ejemplo, mayoría de personas padecen con una esteatosis hepática. ¿Qué cosa es una esteatosis hepática? 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O de repente tiene altos niveles lípidos. ¿Qué cosas son lípidos, señor, señora? Se llama colesterol en LDL de alto rango, triglicéridos muy elevados, poliglobulia, la sangre viscosa, la glucosa muy elevadísima. Cuidado con diabetes. 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La gastritis. Puede ser en forma moderada, aguda, ¿no? 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Hay gente que ya está perdiendo peso. Hay gente que tiene diarrea con sangre, vómito con sangre. Mucho cuidado. Otra causa que afecta hoy en día, dije al inicio de este programa, son insuficiencia renal. Cuídese las infecciones. La bacteria más común es estafilococo y coli, chericha coli, ¿no? Cálculos, arritmia en los riñones. Cuidado con la presión alta, la hipertensión. Siempre es bueno el cuidado de la glucosa también. Personas diabéticas, propenso a este caso. Las damas tienen dolor bajo vientre, descenso, flujo, secreción vaginal. Muchas veces ya provoca picor, excusión en la parte genital porque hay hongos, hay levaduras también. Señora, tu niño no crece, no desarrolla, no tiene apetito, de repente tiene anemia. 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Ustedes sigan la sintonía de esta radioemisora y adelante Estudio Central.

19 de agosto del 2026. En el nombre del Padre, y del Hijo y del Espíritu Santo. Amén. Señor de los ejércitos, me levanto esta mañana revestido conscientemente con la armadura de tu Espíritu Santo. Gracias por las batallas invisibles que has ganado por mí y por las duras lecciones que me has enseñado a través de las dificultades. Te adoro y te glorifico, Dios eterno, porque tu grandeza no tiene límites y tu santidad supera todo lo que podemos imaginar. Padre Santo, hoy me acerco a tu presencia con humildad para pedirte que derrames tu bendición sobre este nuevo día. Confío plenamente en que, al estar bajo tu cuidado, mi vida permanece segura y ningún mal podrá vencerme. Gracias porque me concedes la serenidad necesaria para afrontar aquellas circunstancias que escapan de mis manos. Señor, tú eres lo más valioso que tengo, eres la razón de mi existencia y la fuerza que me anima a seguir avanzando cada día. En este nuevo amanecer quiero comenzar agradeciéndote, porque sé que estarás guiando mis pasos y acompañándome en cada decisión que tome. Ayúdame a comprender que estás actuando en cada circunstancia que vivo y que nada ocurre fuera de tu voluntad amorosa. Levanto mis manos con confianza y esperanza, seguro de que al terminar esta jornada podré contemplar los frutos que has sembrado en mi vida. Hoy abro por completo las puertas de mi corazón para recibirte. Aparta de mí toda angustia y cualquier desánimo que quiera apagar mi esperanza. Te doy gracias porque todas tus obras son perfectas y porque me permites disfrutar, desde ahora, de las maravillas que un día compartiré contigo en la eternidad. En ti encuentro descanso cuando mis fuerzas se debilitan y esperanza cuando espero con paciencia tu obra sanadora en mi vida. Dios bueno y misericordioso, sé que

paciencia es una virtud poderosa y quiero cultivarla para que mi amor hacia ti crezca cada día más. Gracias por acompañarme en los momentos difíciles, cuando tu luz sostiene mi alma y me ayuda a continuar. Gracias también por aquellos instantes de claridad, cuando tu espíritu renueva mis fuerzas y llena mi corazón de ánimo y esperanza. Quiero vivir este día con la seguridad de que caminas junto a mí, porque esa certeza me brinda la paz que tanto necesita mi alma. Señor mío, que mi mayor anhelo sea cumplir tu santa voluntad, crecer en tu amor y fortalecer cada día nuestra amistad. Gracias, Padre amado, porque escuchas nuestras oraciones, secas nuestras lágrimas y abres las puertas del cielo para derramar tus bendiciones sobre nosotros. Hoy te pido que pronuncies tu palabra de sanación sobre mi vida, para que toda herida de mi corazón sea restaurada y pueda seguir adelante con fe renovada. Visita mi hogar, Señor, y derrama tu bendición sobre cada miembro de mi familia. Permítenos vivir este día en amor, sintiendo tu presencia en cada instante. Acompaña cada momento de esta jornada y permite que cada paso que dé sea una fuente de bendición para mi vida y para quienes me rodean. Amén.

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De la mañana con 12 minutos, las 4:12. ¿Qué tal, amigos? Tengan todos ustedes muy buenos días. Buenos días, Perú, buenos días, provincia de Chumbivilca, Santo Tomás. 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

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Ahí me dice. Cuya voy a ir a otra radio por las mantas pidan o acá con ella como estamos ahí, ¿sabes? 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Se pide a su manta que chantes con demanda de acomodar para ir a una punta, ¿sabes?

Exacta, el horario peligroso, las son las 4 de la mañana con 24. Las 4:24, como avanza la hora, los minutos, los segundos pasan rapidito. Pues yo pensé que semana tucú, o semana callaría, me voy a curar para que me cuscan semana mañana. 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

paso, ya son las 5 de la mañana, con 14 minutos, las 5 y 14. Advertencia de frío, les pancera menos ya, Atención, Oaxaca y Cuna,

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respecto a la obra de la edición del radio Caribazo, en la noche, ya son las 5:41. Las 5:41. Gracias a la señora. 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

035 guión 18 menú de la región del Cusco. 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

0: Ray Pamayo a ingresar a luchar por su chinguita 6:30 hasta las 9 de la mañana. 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Atención, la Chay para Chay, con el comité organizador, con el Enrique Chayaramuña, programa general de la Comunidad Campesina de Alanzaya, los pueblos por 100 años, Pachacuatán y Montellón. Chayme, con el Enrique, domingo, como bueno, jueves, mandarán en cada programa, jueves 13, Chaco de Vicuña, Calle Enrique, en Mapasalumia, Chaymando, la Chay, domingo, del 23 de agosto. Jatuncare, Evaporata, Guayetaya, Pariconca, Jatuncare, Carrera de Caballos, Carrera de Caballos, domingo 23 de agosto, Kike en Pista Épica, Rich Uyuyi, Anchichapi, lunes 24 de agosto, a las 9 de la mañana, limpieza general, el local comunal, general de Reque en mandamiento, Carreta, martes 25 de agosto, a las 9 de la mañana, Gran Toro, Miacana, que en allá trae que Imacona, Apaconco, 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Así es, Vallecachay, para hacer jueves 27 de agosto, a las 7:30, inscripción para deporte, ya damas y varones, a las 8 de la mañana, con un deporte comunal, viernes 28, a Enchezar, Recada de Santa Rica, Feria, Agropecuaria, Tapucamos ya dice, Jaicame, Feria, Anansaya, Automática, Canelán, Cerro, Enchezar, Feria, Agropecuaria, Intercomunal, y remate de ganados, ovinos, vacunos, equinos, Agnaleta Rica, animales menores, artesanía y productos agropecuarios. A las 4 de la tarde, pelea de gallos a pico de la fecha, se iba a participar y se llaman aficionados, ¿ya? Llevan arriba y desde Panacea y Casanas, Casanas Rica, el sábado 29, día central a las 5 de la mañana, 21 camaritazos, la fecha ronda, ronda campesina. Llevan arriba y que el manchero, o el merón. Chayamanta, a las 9 de la mañana, bueno, con fraternidad de autoridades comunales, izamiento del pabellón nacional, Chayamanta, que en tu nación himno nacional, y Chayamanta, Salia Santa, para que Chay, para Chay, mi hermana aquí le pone, y mi hermana aquí le pone en casa, en la puerta, señora Chaycona, Bacuncuna, voy a grabar, se va a dar un correo monte, ¿ah? Muy bien, amigos, ahora somos, vamos a ver que ya viene el noticiero, en Corán, Chayaramo, noticiero con Corán, ya quedamos en Corán temprano. Temprano, pues, Chayaramo, entonces, para venir de Corán, para topar los ocho, nos toca poderamos a Guayquecho, Tanacho, Cardenera y Chataña, a partir una de la tarde, Corán, programa Cambiacamo, 1 a 3 de la tarde.
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6: Está elaborando la prensa de acción, amigos oyentes, son las 6 de la mañana con 4 minutos. 6 de la mañana con 4 minutos. Bueno, día para Pepe y Panachá, y un abrazo especial a todos ustedes. Tenemos un día nublado. Nublado, señor Puyo Puyo Casiama. Quiritán, Quiriaramos, en San Tomás de Francisco, menos 1 grado centígrado. Nublado, frío. Bueno, a mí no da ganas de levantarse la cama. Pero Juan, cotillones desde las 3:50, ya está. Ya está, Jatariña, Teron, Pacha, prende la radio y para dar la mejor información de los candidatos, y mena candidato con la Caxanes, Totamanta, Rimaya, Mamán, Coquillones, y mena los cuatro, Huelapocha, Molina, Ricardo, Huelapocha, Carrillo, Huelapocha, Abrigo, Chimanta, Pestación, Gane, ¿ya? Juancito, han sacado un documento, ¿eh?, de las 6 comunidades. Nada de reuniones, ¿sabes?, en las comunidades por afán proselitista. ¿Ya? Así que los 6 o 5 candidatos de Yusco, nada de estar haciendo reunión por acá, llevando gente para allá, que esto, que lo otro. ¿Ya? Si es que incumplen, no los van a hacer participar en los debates. Ni España. Así que en Quiñota también nada de pintas, pues, nada de pintas, ah, ya eso es lo que han dicho, nada, ni banderas, nada, está bien, señor. Arna, 6:05, pongan cogiendo, nos vamos a los titulares, hermano Corinazo.

0: 5 minutos, señoras y señores, 6 de la mañana con 5 minutos de Poliblazo Noticias, primeros en la información. Atención, Huaytechacuna, Paniachacuna. Atención, señoras y señores, cielo nublado, sensación de frío en Santo Tomás Chumbivilcas, definitivamente estos tiempos son difíciles, ya hay viento, hay lluvia, hay preocupación en el ámbito internacional. Atención, deslizamientos en Chile, Autocuna, Carrocuna, Chiatacamucian, oiga, preocupa sinceramente la situación que viene pasando en Chile, así es, amigos oyentes. Las 6 de la mañana con 7 minutos, hoy día continuamos dando la hoja de vida de nuestros candidatos provinciales y así de los distritales, directamente desde la página del Jurado Nacional de Elecciones. Ayer dimos a conocer del Guarapocha, Marion Callas y Vincha, como del doctor Elian Inaquispe. Hoy día seguimos con esta lista. Las 6 con 7 minutos, atención, ¿qué más hablamos hoy día, señoras y señores? Huaytechey, Panachey. Mañana no se olviden, estudiantes matemáticos, la ONEM en etapa descentralizada. Algunos detalles el día de hoy. Más titulares, atención, señoras y señores, ya salió el programa de Virgen de la Natividad. Virgen de la Natividad, se viene la comida, ¿cuál es? No se olvide, le damos a conocer la atención. Hoy bien, es atención, vacunación canina. Vacunación a los chanchis con la vacuna de Tamuzón, Agnata y Musango, Guaytechey, Panachey. Más titulares, así misma atención hoy día y para mañana se tiene una campaña gratuita de renovación de DNI. Las 6 con 8 minutos. Atención, este sábado 22 de agosto. Atención, la Iglesia Adventista está cumpliendo aniversario y en las noches tenemos actividades importantes en Conde Pampa. Así mismo, este sábado 22, atención, hablamos sobre este primer debate de candidatos provinciales. ¿Cómo está? ¿Qué dicen las propuestas? Esto es en el distrito de Quillota. Atención, hablamos también, amigos oyentes. Se viene. La gran final de Huaytechey, Panachey entre Piripunca versus Guayduro. Canchis versus Chumbivilcas, hablamos de deporte. Atención, el señor Elber Cuba, ministro de Economía, ya dio a conocer algo preocupante, ya que no va a haber pensiones dignas para nuestros jubilados. Asimismo, también están dando a conocer Juanianco Quiñones, ya que el agua que llega nomás a la rodilla, total, en todo sitio hay inundaciones. Nispa Kiwi, la Puchacuna, Carabuyacuna, Nispa Rimaizu, Cuchile, Calmachu. Hoy día puede ser que 30 Botafogo versus Cienciano, hablamos de deporte. Atención, hablamos de estas deslizamientos que se tienen en Chile, en Iquique, en Antofagasta, Dios mío. Fuerte la situación en Chile. Bueno, vamos a la pausa, retornamos.
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2: Cosquillita no hay. Una chalina. ¿Qué se va a hacer en Quillota? Voy a la transmitir. Vayan a trabajar. Aquí es.
3: Hasta
2: Belén, ¿me pones?
3: Cada vez.
2: Pero los comunanos, ellos como hoy mal están prohibiendo, deben escuchar nada más de propuestas de los candidatos a Asamblea Pacífica.
0: No sé qué estarán. Hay un documento ahí que ha salido de la comunidad. Te paso ese documento ya.
2: Oye, ¿qué pasó?
0: Hoy día nada,
2: ¿movilización?
0: Hoy día movilización, estaba diciendo que Rijo Amaní, pero no ha recalcado.
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0: Nos vamos con la hora importante y peligrosa noticias, primeros en la información. Las 6 de la mañana con 20 minutos, 6 con 20 minutos. Saludos a Yay Panayay, un grande abrazo siempre a todos los que nos copian la señal definitivamente de Radio Curilazo, Curilazo Noticias. Estamos en Viritaca, también en los 97.7, desde luego que sí. Ya, un saludo especial hasta Livingston, ¿ya? ¿Cómo está Guadacocha, nuestro queridísimo amigo que retransmite la señal, por supuesto, de Radio Curilazo? Ahí en el distrito de Viritaca. Saludos a todos ustedes, definitivamente. Bueno, un gran abrazo también a toda la iglesia adventista, a todos los integrantes, simpatizantes, amigos, hermanos en la fe en Cristo Jesús de la iglesia adventista, por supuesto, que se viene llevando estas noches actividades importantes en la iglesia de Condepampa. Ya están absolutamente todos invitados para esta actividad, que empieza a 6 de la noche hasta las 7 y media, 8 de la noche. Es una charla de orden, digamos, espiritual, y la espiritualidad es un tema sumamente importante, bueno, ya, definitivamente. La parte espiritual es un tema importante, la parte psicológica es un tema importante. Esto conversábamos con Ruchita, mi compañera, que bueno, ya no viene. Y me preguntan, ¿qué ha pasado con Ruth, profesor? ¿Dónde está? Me dice, bueno, ya le estaremos mandando saludos. Seguro nos está escuchando en estos instantes, Ruth Miriam, Barrio Nuevo, Valdés, en cualquier parte de Chumilica. Ruth, la gente te extraña. Bueno, la segunda, queridos amigos, así que esta noche continúa el tema. Hemos podido conversar con el expositor y nos dijo algunas palabritas. A ver, atentos.
1: Estamos con nuestro hermano Isaías acá en la iglesia adventista en estas noches de mensajes importantes para todos nosotros. Hermano Isaías, buenas noches, bienvenido a Radio Curilazo.
2: Muy buenas noches, mi hermano. Estamos felices de que esté también usted acompañándonos. Y por este medio queremos invitar a todos los hermanos y pobladores de Santo Tomás a que nos acompañen en estas noches de estudio de la palabra de Dios. Creo que sería una bendición para todos entender cómo Jesús sana y cura nuestras dolencias y cómo nos da victoria sobre el pecado. Así que están invitados todas las noches a partir de las 6 de la tarde aquí en la Iglesia Adventista del Séptimo Día.
1: Excelente. ¿Qué le diríamos a toda la gente que de repente no le da interés a la Biblia, a la cuestión de espiritualidad, digamos?
2: Yo creo que la única forma de liberarnos tanto de problemas emocionales es por medio de Jesús. No solamente podría decir eso, en la actualidad el Señor Jesús en su palabra nos dejó señales que ocurrirían previos a su venida y se están cumpliendo, quiere decir que Cristo viene pronto. Por eso es que creemos que debemos prepararnos. Sé que los corazones se van a endurecer, pero muchos van a ceder a la influencia del Espíritu Santo. Así que oramos para que nos visiten.
1: Excelente, entonces invitación además.
2: Bueno, estamos invitados. Una vez más le decimos a las 6 de la tarde aquí en la Iglesia Adventista del Séptimo Día para escuchar la palabra de Dios. Gracias, hermano.
0: Muy bien, entonces están invitados ya a las 6 de la tarde, por supuesto, porque como decíamos en los días pasados, Kelly, ¿no? En Mateo 24 en la Biblia, dice, oiréis de guerra, rumores de guerra, habrá peste, habrá hambre, habrá esto, terremotos. Justo esta madrugada en Lima pasó un temblor, ¿no? Pasó un temblor y ahí están los oyentes inmediatamente en estos instantes en las redes sociales, ya están dando a conocer sobre este temblor que pasó en Lima, ¿ya? Y lo más triste que se podría venir de repente para el Perú es, atención señoras y señores, un terremoto muchísimo más grave que el de Venezuela. Más peor que el de Colombia. Ya un temblor están dando a conocer de 8 grados. Dios mío. En ese temblor de 8 grados prácticamente mañana los hay Camacho. Definitivamente que no. ¿Ah? Entonces hay que tener bueno, mucha precaución. La cuestión espiritual es un tema sumamente interesante, importante definitivamente, ¿ya? Muy bien, saludos a nuestros oyentes que nos copian la señal, por supuesto, hasta la mañana, como están, nos han enviado la programación, por supuesto, ¿eh? Nos han enviado la programación de la fiesta, no, en este caso, la fiesta patronal, atención, ¿ya?, de nuestro distrito de Santo Tomás. Esto es, desde luego que sí, la feria de, casi digo, señor, de Pampacucho, ya culminó Pampacucho la semana pasada, allá, por supuesto, en la ciudad de Sicuaní. Se viene, amigos, siguiente, la feria de Mamacha Virgen Natividad. Ah, sí, ya me recordé, Virgen de la Natividad, y nos han dateado, por supuesto, la programación, ¿no es cierto? Te estoy enviando, que visitas, si no te han enviado, por supuesto, esta programación.

0: grande. Bueno, ya no es más grande. ¿Tenemos contacto telefónico? ¿Sí? Entrevista. Muy bien, son 6:26. Vamos a ir más entrevista. Adelante. Muy buenos días. ¿Cómo está usted?
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0: 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Las 6:29, atención amigos, 6:29, vamos a dar la hoja de vida de nuestros candidatos. Ayer hemos dado la hoja de vida, ojo, atención a FJ Panachey, del señor Elías Ninaquispe, ya, el doctor Elías Ninaquispe, y también del señor Guaracocha, candidato de la hojita de coca, don Mario Ancaya Siguincha. A ver, vamos con otras dos agrupaciones políticas el día de hoy. Vamos con Frente Popular. Ya, atención, Frente Popular está ahí. Estamos en la página Cuidado, no estamos en Facebook. Ya, estamos en la página Cuidado. Evelyn Molina Sencilla. Ahí está su... A ver, ¿quiénes están? Esto es del Frente Popular Agrícola FIA del Perú. Ya, ¿quiénes serían sus regidores o regidoras, no? Grimaldo Huanca, Doris Yulisa Samanés, Leoncio Jura Sosaya, ya, Pamela Huayba Siguincha debe ser, Amado Coilule, Armando Coilule, Juliana Yactabamaní, Héctor Quispe Paco, Liboria. Vamos a ver. Se nos ha ido esta situación un poquito, no va a estar. Se ha colgado, pero no, nuevamente, entonces, nuevamente, amigos oyentes, de en este caso, ya estábamos en quién, León Zofura, Pamela Huayuan, Armando Coyule, Juliana Yactawamí, Héctor Quispe, Liboria Quispe Silana, Fausto Guamaní, Irene Quispe Chihuayo. Honestamente, no conozco a nadie. Honestamente, ¿ya? Vamos con la señorita Evelyn Molina Sencilla, que no tengo el gusto de conocerlo, lo vi en las redes sociales nada más. Ya, cargo al que postula, por supuesto, alcaldesa provincial, señoras y señores. Ya, ella tiene, ¿cuántos años? 25 añitos, señor. 25 añitos. ¿Qué? Sí, hijo, la nació en 2010. O no, 2000. Ya, él es chumbivilcana de Limitaca, Perú, postula, por supuesto, ya, a ver, ¿qué cosa tiene? Educación básica, primaria concluida, secundaria concluida, estudios técnicos, no registra, estudios no universitarios, no registra, estudios universitarios, no registra, tampoco estudios universitarios, posgrado, tampoco, experiencia laboral, ya, de la señorita, no registra experiencia laboral, mandan experiencia laboral también, trayectoria partidaria, tampoco registra,

0: Estoy en la página del Jurado Nacional de Elecciones. Declaración de sentencias firmes, no tiene sentencias. Ingreso de bienes y rentas, no tiene ingresos de bienes y rentas según su declaración jurada. Bienes muebles, no registra. Muebles e inmuebles, no registra. Acciones participantes, no registra acciones. Información adicional, no hay información adicional. Bueno, así está en este caso la candidatura de Evelyn Molina Sencilla, del partido político, en este caso, amigos oyentes, el Pescadito, ¿sí? Frente Popular. Las 6:32 minutos, vamos con JP, señoras y señores. JP, Rolando Solís Casilla, ¿ya? Postulante, por supuesto, a alcalde provincial del Jurado Nacional de Elecciones, Huaracocha. ¿Quiénes son sus candidatos? Mejor dicho, ¿quiénes van a ser, quiénes serían sus regidores, rugidores? O estarán dormidos como en esta gestión. A ver, Darío Vilcas Apaza, me suena un poco ese nombre. Ángela Selena de Ocalasi, no conozco. Vladimir Rantarón. Maritza Anaya Laine, Guzmán Paco Saya, Marinus Pastor Callaue, Walter Molina Alférez, me suena este nombre. Adela Chávez Alférez, Timoteo Medina y Alierco, también suena, ¿no? Y Felicitas Huanca. Ah, Timoteo Medina, nuestro colega de radio, ¿no? Claro, por supuesto, ¿ya? Vamos a ver con la hoja de vida de nuestro Huaracocha, Rolando Solís Casilla, desde la página del Jurado Nacional de Elecciones. Atención, él tiene 44 añitos, está joven todavía, por supuesto. Es Santo Domino Chumbivilcano, ¿ya? Educación básica, cuenta con primaria, secundaria concluida, estudios técnicos, no registra, estudios no universitarios, Instituto Superior Pedagógico Divino de Jesús, allá, de acá, del Divino Jesús Santo Tomás. Estudios universitarios no registra, posgrado no registra, experiencia laboral, ha trabajado en Coporate, en Libitaca, en la Municipalidad Digital de Mayo, ya, trayectoria partidaria, ha sido regidor provincial, AIGO, autogobierno AIGO, del 2007-2010, renuncia a organizaciones, Partido Democrático Somos Perú en 2025, renunció en 2024 a Perú Moderno, sentencias penales, peculado simple, juzgado mixto Santo Tomás, expediente 01-2012, fecha de sentencia 16 de agosto del 2016, modalidad suspendida, cumplimiento, pena cumplida. Eso es lo que dice, amigos oyentes. Ya, ingreso de bienes y rentas, remuneración bruta mensual 0, renta bruta anual 60.000 soles, otros ingresos 0.0. Total de ingresos, 60.000 soles. Bienes inmuebles, lote Calvario, lote Calle Bolívar sin número, lote Jajapampa, bienes inmuebles, moto lineal, camioneta Hilux, acciones partidarias, dice acciones y participarias en System Saga, acciones, empresa moderna, exportación, importación, Fray Sol, ya, información adicional. Bueno, declara jurada la demanda de amparo por haberse vulnerado el derecho de participación política. Bueno, ha ganado, ¿no? ¿Se acuerdan ustedes? Ya, eso es lo que dicen, entonces, amigos oyentes, de la participación de nuestros candidatos. Hemos dado de dos más hoy día. Mañana vamos a dar de otros dos. ¿Ya? Mañana damos del Cóndor, que es de Libertad Popular, y de Somos Perú, del Soncocha Corazón. Bueno, ahora actual gestión, pues, ¿no? Son muchas cosas. Mañana damos esas hojas de vida para que usted tome en consideración también. Ya, la señorita Sencilla, por ejemplo, no tiene estudios, ni nada, ¿no es cierto? Ya, eso está en la página de la del Jurado Nacional de Elecciones. No, Facebook, ya es así, señoras y señores. Las 6 de la mañana con cuántos minutos, Huaracocha. 6 de la mañana ya con 35 minutos. 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Saludos a nuestros oyentes. Antes de nosotros comunicarnos, por supuesto, un saludito especial a Dulce Adriana Palucci. Bueno, dígame, saludarle un favor. Dice: han robado una moto lineal color verde con el negro al amanecer de hoy. Esto es en detrás del colegio de Daniel Estrada Pérez. Dios mío. Ay, Mirita, preocupante. Un saludo especial a mi esposita linda, que por su supuesto hincha nuevo de Cotidiano San Noticias, primeros en la información. Atención, Dulce Ariana Baluche Guamaní nos da a conocer ese detalle. Le hablo una señora, ¿no? Ayer o anteayer vino y dijo, han robado la moto. ¿Por qué? ¿Qué pasa, señoras y señores? Ay, atención, no se olvide de vuestros cañerías, de los alcantarillados, de las goteras, de los, las tuberías están mal, los desagües están mal. Ha llovido, sí, estos días ha llovido ayer, ha llovido un poquito, ya, de repente va a llover un poco más, hay que tener mucho cuidado. Y este es, por supuesto, un llamado de la empresa EMSAPAR. Atención, hablando de empresas, el Reto Sureste pone en conocimiento a todititos ustedes, Guatachay, Panachay, va a haber corte programado de energía eléctrica, ya, Atención, ¿cuándo va a ser este jueves 20 de agosto? O sea, mañana. Mañana no hay energía Guatachay-Panachay de 5 de la mañana a 5 y 30 de la mañana. Media horita nomás, no se preocupe Guatachay-Panachay, ¿ya? Esto es en Santo Tomás, Buenavista, Elige, Curahuata, Orcoma, Tucumide, Vistalede, Yadina, Yorchío, Colpa, Yura, Cancha, Guarapu, Chucumide y sectores aledaños. Invoca la comprensión del Reto Sureste para, por supuesto, dar mejor servicio posteriormente. Saludos, Alejo Sureste, muchísimo más que energía. Atención, 6 de la mañana con 4:37 minutos, 6:37 minutos, es Polibazo Noticias. Atención, señoras y señores. Atención. No se olvide, Guadalupe, Panachay, examen simulacro, primera opción. Mis queridos estudiantes, de tercero, cuarto y quinto podrían participar, claro. ¿Ah? Sobre todo de cuarto y quinto, ¿no? Hay que medirse. Míranse cómo están estudiantes, están vivos, no están bien, y de acuerdo a eso, ponele más punche. Este próximo domingo 30 en el CEBA Capitán Felipe Bermúdez, de 8 a 8:45, ingreso a tipo universidad, por si acasito. Ya, becas literales, medias becas, se van a regalar tabletas, se van a regalar, hay muchos premios importantes. Ya, ahorita la inscripción, llame estos numeritos, llame. Este es por el aniversario de la institución Juan Velasco Alvarado, 993-988-529 a 935-85-42-96. Las 6:38 minutos, 6:38 minutos, atención, no se olvide de, no se olvide. Bueno, llame, profesor Chincaramo. 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Atención, amigos oyentes, raro por el brazo, estamos en Levitaca también, por supuesto, se comunica al conductor de una mototaxi que hizo servicio de la empresa Ancaria al lado del cementerio el día de hoy, martes, ayer, a las 3 de la tarde. La señora se ha olvidado una caja que contenía cuyis. Y una cosa de mercado, por favorcito, se le pide devolver. Si son cuyes, seguramente twist, dicen. Entonces, por favorcito, señor mototaxista, ya, ponte la mano al pecho, ya, si no devuelves, ya, todo es pagadito, todo es pagadito. Así que mejor es devolver, llama a la señora al 931-95-73-67. 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Salud de las mañanas de Janaseo, toma atención que la cosecha de avena y cebadas es, dice, hasta el 30 de agosto bajo acuerdo. Por tal motivo, tienen que cuidar a sus ganados y no hacer dañar, caso contrario serán, atención amigos oyentes, anotados y pagarán multa. Lo que tienen la avena de otros sitios, deben de hacer su cosecha, caso contrario la comunidad no estará, no se hará responsable. Atención, más confiados en cualquier caso, noticia, primero su información, Guatachay, Panachay, se vende avena molida, encarga 100 cargas, 100 cargas pachas, cargando me dicen, anote este número 991-85-72-92. Atención, que tenemos aquí el Cheche Panache, ¿cómo dedicado, la dirección del área de salud ambiental Hospital Santo Tomás? Ya, ajá, desde ahí empieza la vacunación canina, señoras y señores, atención, hoy día empieza. Sin embargo, el día de mañana, ya, atención, el día de mañana vamos a estar en los diferentes sitios, pero pueden llevar a la posta, pero, claro, ya. Atención, ¿dónde está la bebida? La hermana de Sabadino, Carmen Loreto, Carmen Bolívar, ya, mañana 20, en el paradero del Lusco, de 6 y 30 hasta 9 de la mañana. Ya, atención, ya, de mañana les vamos a dar a conocer, mañana les damos el resto, ya. Atención, mañana también, atención, Pablo Colibazo, aledaños, en la esquina de la calle Jeremías Pazvi, Juan de la Cruz, Chicana. Atención, Pablo Santa Bárbara, Pablo Buenos Aires y aledaños. Esto es en la Rosa Deportiva de Santa Bárbara, ya conocidísimo. Atención, Pablo Urbú Santa Rosa. Esto es en la calle hacia la Universidad Anchipi, Pacunandato, ¿ya? Atención, barrio Antipata, calle Manuelista, calle San Martín, 28 de Julio. Esto va a ser en el Parque Corilazo, Anchipi, Pacunandato, calle Santa Bárbara, calle Arequipa, terminal Capriosti, Arreganos y Huichayetriqui. Van a hacerlo en el terminal Alcaya, salida a Espinal, Anchipi. Atención, mañana 20. Atención, barrio Machuzuñaca y Arreganos, acerca del reservorio de aguas Machuzuñaca, Anchipi, Pacunandato. Atención, calle Santa Bárbara, calle Cusco, calle Progreso, aledaños, ya, en el óvalo de calle Santa Bárbara con calle Cusco, a más abajito del Arco de la Vida. También, otro puesto. Atención, ¿qué más tenemos? Pablo, Apopampa, bajo Lazo de Oro, aledaños, esto es en la institución educativa de Cuscamarca, y finalmente, Pablo, Apopampa, alta carretera hacia Pollo con desvío a Soñate. El día 21 también va a haber, ya, en las comunidades, por supuesto, se va a llevar atención el 22. El 22 y 23, el 22 en Corta y Guayacota, el 23 en el anexo de Cuscamarca. Están avisadísimos, desde luego que sí. Las 6 de la mañana, atención amigos oyentes, con 43 minutos, Matilde Ramírez, ¿cómo está? Por supuesto, un abrazo especial a ustedes que nos copian la señal a esta hora de la mañana. 6 con 43 minutos. Esto es algo por el brazo. Hoy más noticias primeros en la información, desde luego, que sí, una más, unita más. Atención, señoras y señores. Atención, mis amigos de Luto, de Cututo, de Antuyo, de Olimarca, de San Sebastián, de sus anexos de Mayhawi, de Fusilio, de Arequipa, ¿ya? Sí, hay un sector Arequipa por ahí, de Cruz Pata, de acá de Cututo. Amigos oyentes, han hecho una reunión importante, la comunidad, las 6 comunidades, en la cual han quedado en los siguientes acuerdos. Atención, Guaypechay, Panachay, estése atento a los siguientes acuerdos, por favor. Primero, desde el 16 de agosto, dice, queda prohibida la movilización convocatoria a la población electoral mediante reuniones sectoriales y reuniones ampliadas con fines proselitistas en las comunidades y anexos del ámbito del distrito de Cusco, conforme a los acuerdos adoptados por la Asamblea Multisectorial. Segundo, todos los candidatos deberán respetar los espacios de diálogo democrático establecidos por las autoridades comunales y digitales, evitando cualquier acción que pueda generar división, confrontación o alteración de la tranquilidad de nuestras comunidades. Tercero, como primera medida, dice, ante el incumplimiento de los acuerdos, el candidato que omita o incumpla los acuerdos será excluido del debate de los debates comunales y digital que serán convocados por las organizaciones y autoridades correspondientes, garantizando así la participación pacífica, democrática y transparente. Eso es lo que está dándose a conocer, por supuesto. Y un último punto dice, en caso de reincidencia, serán declarados personas no gratas. Bueno, acá hay varias firmas de nuestros amigos. Por ejemplo, aquí está, ¿dónde está esto? ¿Dónde está? Vicepresidente, secretario de actas. Acá tenemos Felicitas Choque, esto es de Antuña, ya de Antuña, mi marca ha firmado. Del distrito de Lusco, por supuesto, de Collana, Colpa, dice, ¿no? Colpa. Acá tenemos otra firma también de la comunidad San Sebastián de Lusco, efectivamente, o de la Cocha Trivello, y así, ya, el comité de lucha del distrito de Luzco. Así que en Luzco también se está dando a conocer ese detallito a Cachay Panachay. Así que me parece importante, definitivamente que sí, me parece importante estos temas que se está viendo en el ámbito electoral, porque realmente Guayacachay y Panachay, lamentablemente, por supuesto, en los distritos se aprovecha, ¿no? Lleva a la gente, agarra un carro, va y viene el carro, el grifo está llenando el combustible, pero gratis, ¿no? Va el carro, viene, ya llena nomás, los grifos también ya diciendo, ¿qué harán? Pues no sé, ¿no? Harán algún arreglo ya pues con el próximo alcalde, el futuro alcalde, ¿no? Bueno, bien, las 6 de la mañana, atención, menos de 47 minutos, 6 y 47 minutos, también vamos a ir leyendo, por supuesto, las hojas de vida de nuestros amigos de los distritos. De los distritos, en este caso, de los 8 distritos, ¿ya? Los más cercanos, por lo menos, para que ustedes tengan idea también. Las 6 de la mañana, 47 minutos, 6 y 47 minutos, en primera noticia, primero su información. Atención, señoras y señores, Guayacachay, Panachay, Vinicunca de Canchis. Esto es de Pitumarca, ¿ya? Vinicunca es donde está la montaña de 7 colores, que vi. ¿Ya? Eso es en Pitumarca, en la provincia de Canchis. Vinicunca es un equipo, ¿ya? Que el año pasado también, el Ají de Calca, el año pasado le ha ganado por penales, ¿ya? Este domingo Vinicunca ha jugado con el Unis Palestina y le ha ganado al Unis Palestina, apenitas le ha ganado por penal, apenitas, ¿ya? El Guayudo, ¿no es cierto?, de Chumbivilca, de Libitaca, también le ha ganado, por supuesto, al Ají de Calca aquí, ¿no es cierto?, Raulito Flores Cruz le ha ganado aquí en nuestro estadio, y en su estadio de aquí de Calca, allá en el Tomás Epeine, le ha ganado nada más y nada menos que 3-2. ¿Ya? ¡Ta, ta, ta, ta! Señoras y señores, se viene la final. La final entre los equipistas, el Club Deportivo Vinicunca de la provincia de Canchis versus el equipo Guayuno de Libitaca, Chumbivilcas. Aquí sí mi corazoncito se ha partido, Dios mío, no sé a cuál voy a apoyar. Ay, mira, cuando vaya al estadio, cuando se juegue este partidazo entre el Vinicunca y el Guayuro de Libitaca. Dios mío, porque Guayuro es de Chumbivilcas, lo vivo en Chumbivilcas. Y el Vinicunca es de mi tierra linda, de mi provincia linda, provincia de Canchis. No sé, hay más pasancapas, lo cierto, que se viene, por supuesto, la gran final. ¿Qué dicen ustedes, mis oyentes de Colibrazo? A ver, ¿quién gana? Así honestamente, ¿ah? Toda la tierra linda, ¿quién gana? A ver, vamos con las apuestas. Vinicunca... O pasa la siguiente etapa, nuestros amigos del Guayuro. Déjenme dar mi opinión personal. Más allá de los sentimientos, de todas esas cuestiones que vi, ya, yo he visto los dos partidos solamente en el Facebook, no he visto directamente en el Facebook. Y honestamente, me duele un poquito, honestamente, pienso que el Guayuro pasa. Pienso porque... le he visto mejor toque, mejor parada de balón, en fin, ya. Sin embargo, a Vinicunca como que le falta. Pero, pues nada está dicho, en el deporte, señoras y señores, en el deporte no se puede saber, ¿ah? No se puede saber, en fin. 6 de la mañana con, ¿cuántos minutos, señor? Las 6 de la mañana con 50 minutos. 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Guayuro tiene que... Mi esposita dice, Guayuro tiene que ser como Chumbivilcana, bueno. Yo quisiera que pase pues mi querido Vinicunca, por supuesto. Bueno. Vamos a ver, ¿a qué dicen las apuestas, amigos? ¿Qué dicen ustedes en las redes sociales? ¿Quién gana? ¿Quién gana? ¿Vinicunca de Canchis o gana el Guayuro de Libitaca? Mis queridos libitaqueños, ¿qué dicen ustedes? A ver, ¿qué dicen? ¿Ah? ¿Quién gana? Bueno, libitaqueño, por supuesto, van a decir el Guayuro. Y sí. Sí, está jugando bien el Guayuro, definitivamente, ¿ya? Atención, vamos con las apuestas también, señoras y señores. Hoy día juega Cienciano de Cusco, el UPA, UPA, UPA, UPA. Hoy día juega, ¿ya? y juega a las 7:30 de la noche en el estadio en Brasil. Ahí va bueno el Nachete, no sé, en el Cusco le hemos ganado, ¿cuánto? 6-1. ¿Qué va a haber? Brasil, no con la 3, ¿no? 6-1. Ahora, esta noche a las 7:30, Cienciano ya también juega en Brasil, ¿ya? Manda cuenta Félix 6-1. No creo, ¿no es cierto? ¿Qué dicen mis amigos de Antonio y la Dinamarca? ¿Cómo es? ¿Ganamos o no ganamos? 6:51 minutos, ¿ganamos o no ganamos? Yo pienso que sí. Ah, bueno, ya no importa, Cienciano, háganse ganar 5-0. Listo, con eso pasamos. ¿Ya? Listo. No, yo pienso que sí, sí hemos ganado a Lanús de Argentina, a otros equipos grandes. Cienciano está más o menos. En el 2003 hemos hecho el UPO, papá, definitivamente, ¿eh? Atención, amigos, oyentes, atención, 6:52 minutos, no se olvide, mi iglesia adventista esta noche se está haciendo las actividades importantes, noches de oración. Por favor, vamos. Ya, mis amigos de las iglesias de Genco, de Guaidani, de Villa del Mar, de Colca, de Benavista, de Vistalegre, de todos sitios, vengan. Yo con mi casa, ¿eh? Está bonito las charlas, por supuesto, del hermano, ¿ya? Atención, señoras y señores, 52 minutos, así mismo, señoras y señores, atención, el ministro Elmer Cuba dio a conocer que parece que no va a haber pensiones dignas para los cesantes y jubilados. Así mismo, amigos oyentes, ¿qué dicen estos ministros? Guaracochacuna, aquí, Carabuyacuna, en Villa El Salvador, en diferentes sitios, por esto del fenómeno del Niño, tenemos ahorita inundaciones, Guayacachay, Panachay, inundaciones, mis queridos maestros del colegio emblemático mixto. ¿Ah? ¿Cómo está la señora Prudencia, que me escucha, por supuesto, en Comercial Provincia, ¿no? Ajá, al frente de Adonai, en esa callecita, un abrazo especial para usted, señora, donde puedo comprar truchita, carnecita, quesito, bonito, todo. Mira, resulta que este ministro, Antiguaracocha, ministro Quito, ¿sabes qué dice? Mandan uno como Jocanaps, Calamani, acá se chile, no verás tu casa, no mames, Mariki. De éxito se preocupan. A veces en todo sitio, en Italia, en diferentes sitios, siempre hay inundaciones. En la sierra siempre hay inundaciones. La señora Keiko Sofía, presidenta, no sé quién ha votado por la señora presidenta, Keiko Sofía, ¿y quién ha votado por ella? Ella dice, bueno, los que viven cerca del río, de repente vienen del lobo del todo, entonces la solución es que ustedes, bueno, hagan su casita pues ya en otro lado. O sea, ¿cómo vas a decir esa respuesta, señor? Sinceramente preocupa lo que está pasando actualmente, y la señora Keiko, lamentablemente, amigos oyentes, Guayrulo tiene que ser, dice Eduardo. Mira, amigos oyentes, lamentablemente la señora Keiko Sofía está así, o sea, da unas respuestas peor que Pedro Castillo. Mil disculpas a los keikistas, mil disculpas, peor, Pedro Castillo todavía se defendía bien, hablaba bien, ahora no. No sabe de economía, la neta, a veces habla cosas y dice una cosa por otra cosa. No sé qué va a pasar, sinceramente, con nuestro Perú, Guayacachay, Panachay. No sé, sinceramente. 6:55 minutos, atención, no se olvide, atención, amigos oyentes, hoy día se tiene campaña de DNI, Guayacachay, Panachay, hoy día. Por favorcito, vamos, mamacita linda, ¿ya? De repente, quiere cambiar su DNI gratuitamente, por supuesto, inscripción primera vez, renovación de DNI, duplicado de DNI, actualización de imagen, verificación de datos, ¿ya? Realiza estas actividades importantes, ¿ya? Atención, deben de llevar, por supuesto, esto de la actualización de la clasificación socioeconómica, ¿ya? En la Municipalidad Provincial de Chumbivilcas, por supuesto. ¿Dónde? En el Salón Consistorial, desde las 8 de la mañana hasta 5 de la tarde, y mañana de 19 de agosto, el 20 de agosto, mañana va a ser en el Centro Poblado de Ayohuasuyo, de 8:30 a 2:30. Deben llevar su DNI, recibo de energía eléctrica, antichata, apanaiscas, ¿ya? Disney me manda acá un profesor que la gente. Ya, bueno, bien. 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Dios te lo bendiga a todos ustedes que están en las redes sociales, que están diciendo, ¡Guayuro gana, profesor! Bueno, mi corazón un poquito está partido. Yo quisiera que gane mi querido Vincunca. Pero vamos a alentar, ¿no? Vamos a alentar sin pelear, definitivamente. Que Dios me lo bendiga a toditos ustedes, Guaypechay, Panachay. Ya no se mueve la polilla solaria porque Kelly Borda viene con más noticias, por supuesto, de lo que viene aconteciendo. Brevísima pausa, en la polilla.
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14 horas, 7 de la mañana con 2 minutos, 7 de la mañana con 2 minutos. Muy buenos días, estamos en Curiosa Noticias, primero en la información, estamos en la segunda hora de la edición del día de hoy, miércoles 19 de agosto. Vamos a mitad de semana, hoy es feria en nuestra población de Santo Tomás. El día de hoy, pues seguramente muchos de nuestros amigos han bajado a hacer la compra y venta de sus productos, ¿no? Bueno, ya siendo ya las 7 de la mañana con 2 minutos, a esta hora nos vamos a nuestros titulares.

0: La institución educativa Rusia y América se encuentra de aniversario este mes de agosto y tiene previsto celebrar con grandes actividades. En el distrito de Quiñota, el día sábado 22 de agosto, se llevará el debate de todos los candidatos para las próximas elecciones del 4 de octubre. 7 de la mañana con 4 minutos, la comunidad campesina de Jaranzaya Orcoma cumple 100 años de creación institucional. Tienen programado celebrar con en los siguientes días. 7 de la mañana con 4 minutos, luego registrado la Panamericana Sur en Atico, sepultó camiones y otros vehículos dejando a cientos de personas varadas. 7 de la mañana con 4 minutos, la comunidad Ingata cumple 362 aniversario en los próximos días y por tal razón se llevará la tercera feria distrital Ingata 2026. 7 de la mañana con 4 minutos, el próximo mes se llevará adelante el 15º Feria Nacional Virgen de la Natividad Chumivilcas 2026 en nuestra localidad de Santo Tomás. 7 de la mañana con 5 minutos, hasta aquí con nuestros titulares, nos dirigimos a una breve y corta pausa y luego retornamos con más notas informativas a esta hora de la mañana.
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0: ilegal en el sector de Humana, provincia de Paucartambo.
1: Lamentablemente en Cusco tenemos esta gran problemática, trayendo como consecuencia la contaminación del medio ambiente en los ríos.
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15: Atención, atención, a la hora ya soy a las 7 de la mañana con 20 minutos, 7 de la mañana con 20 minutos. Estamos en la segunda hora de Corilazo Noticias, primeros en la información, amigo radioyente. Bueno, haciéndoles llegar el saludo respectivo a esta hora de la mañana, nosotros también continuamos con más notas informativas, con más noticias, con lo que está aconteciendo pues en la actualidad en nuestra localidad, en otras localidades a nivel nacional, internacional, qué novedades tenemos en estos últimos días con esas notas informativas a esta hora de la mañana. Bueno, el día de hoy pues en nuestro ámbito local, pues el día de hoy es mitad de semana, los miércoles. Es un día pues día de feria. Están haciendo la venta, la compra y venta de productos agrícolas, ¿no? Y están también realizando las diferentes pues actividades comerciales a esta hora de la mañana. Muchos han madrugado a vender la alfita, la papita, el maíz, el trigo, la cebada, la haba y las diferentes hortalizas pues que producen acá en nuestra población de Santo Tomás, en nuestras localidades, en nuestra provincia de Chumbivilcas. Y estos días pues vienen de distintos lugares, de diferentes lugares, ¿no? De los diferentes distritos también vienen acá la población a hacer pues la actividad del comercio. Entonces en horas de la mañana pues madrugan tempranito ellos, nuestros amigos del campo. Algunos ya a esta hora ya están alistándose para regresar a sus comunidades. También pues a veces el factor de la movilidad, el carro, así, entonces no les espera pues, ¿no? Entonces ellos también bajan y se regresan rápido. Así es. ¿Qué más? Bueno, el día de hoy, aparte de la feria dominical, pues hay una gran actividad en lo que es en la Plaza de Armas el día de hoy. Hay concurso, o bueno, la carrera de canes, ¿no? Donde seguramente muchos de nuestros amigos, Corilazo Noticias, la población en general, va a estar siendo partícipes pues en esta actividad, porque en esta actividad pues consta de que cada dueño, básicamente con su mascota, corre, ¿no? Hacen una carrera en general, llegan a la meta y seguramente también tienen pues sus respectivos premios. Entonces, y de igual manera ya el día de hoy inauguran o dan inicio la vacunación canina a todos nuestros perritos, a todas las mascotitas, ¿no? Entonces, es de suma importancia que nosotros llevemos a nuestros animales a hacerle vacunar, para que también pues podamos evitar muchas enfermedades, ¿no? Porque hay bastantes enfermedades que en este caso a base de la mordida de perro da pues, ¿no? Entonces en este caso esas vacunaciones son de suma importancia para que también pues nosotros como población, si tenemos animales, tomemos conciencia. No por el hecho de que a veces dicen, pues no, mi perro no se puede vacunar porque puede llegar a morir y tantas cosas, ¿no? Entonces no, hay que siempre prevenir cualquier tipo de problemas, porque Los perros ahora en día pues al menos están sueltos, están en la calle, y hay perros que son bravos, pues, y hay niños que en estas temporadas pues en los colegios les están caminando, y en una de esas pues hay algunos perros que parecen ser inofensivos, pero no lo son. Entonces, para todo eso hay que acudir pues a nuestros centros de salud. Si usted quizás no se encuentra en su casa, o no pueda ir a la Plaza de Armas, o no pueda ir a los lugares de vacunación, a los centros de vacunación, o a las calles que ya, bueno, ya sacaron pues el lugar, la fecha, la hora de la localidad donde se va a vacunar, aproxímese a su centro de salud más cercano, ahí lo pueden vacunar a las mascotas, ¿no? Con su perrito, llévelo con su correíta y hágalo vacunar, amigo o amiga que nos escucha. Justamente acá tenemos una nota informativa acerca de este tema, ¿no? La vacunación antirrábica busca frenar aumento de mordeduras de perros en Cusco y en todas nuestras localidades. Jereza advierte que 797 niños fueron mordidos por perros durante el 2025 y anuncia campaña con 170.700 dosis para proteger a la población canina de la región. La Gerencia Regional de Salud Jereza Cusco lanzó una alerta ante el incremento de personas mordidas por perros y llamó a la población a participar en la campaña de vacunación antirrábica prevista para este fin de semana. El doctor Rubén Vascope, responsable de zoonosis de la Gerencia Cusco, informó que ha impuesto 176.700 dosis para vacunar a igual número de canes. Para esta campaña vamos a utilizar 176.700 dosis de vacunación antirrábica canina para vacunar la misma cantidad de perros, señaló el especialista. La preocupación de las autoridades sanitarias también está relacionada con los antecedentes de rabia canina registrada en la región. Particularmente en la provincia de Chumbivilcas, Vascope recordó que en los últimos años se identificaron varios casos en esa jurisdicción. Hemos tenido hasta 8 casos de rabia canina de la provincia de Chumbivilcas, explicó, al precisar que 6 casos fueron registrados en Santo Tomás en el año 2019, uno en el 2021 y otro en 2023 en el distrito de Belille. Para el especialista, estos antecedentes justifican reforzar la vacunación y las medidas de prevención. Las cifras de personas atacadas muestran además un problema que afecta de manera importante a los menores de edad. Durante el 2025 se contabilizaron 3.666 personas mordidas en el ámbito

grupo con mayor número de víctimas fue el de adultos de 30 a 59 años con 1.238 casos, que representan alrededor del 37%. El responsable del zoonosis advirtió que la mordedura de perros constituye un riesgo que no debe de ser minimizado, especialmente para la posibilidad de transmisión de la rabia. Nuestra preocupación es el incremento, a partir del 2023, el número de personas mordidas, manifestó. Frente a este escenario, la vacunación de los animales se convierte en una de las principales medidas preventivas, por lo que la Jereza exhortó a los propietarios a llevar a sus perros a los puntos establecidos durante la campaña y mantenerlos protegidos contra esta enfermedad mortal. Pascope también cuestionó el cumplimiento de las disposiciones municipales relacionadas con el control de animales en situación de abandono y recordó que la prevención requiere un trabajo conjunto entre autoridades y propietarios. Creo que excepto Santiago y San Jerónimo están cumpliendo, pero el resto prácticamente de los perros vagabundos están en esas municipalidades, afirmó la Jereza Cusco e insistió que vacunar a los perros no solo protege a los animales, sino que constituye una medida directa para reducir el riesgo de mordeduras y evitar posibles casos de rabia en la población. 7:28 a.m. Bueno, ustedes mismos lo han escuchado, amigos. Los casos que se han presentado ha sido particularmente en nuestra provincia de Chumbivilcas. Tanto en Santo Tomás y en Belille ha habido casos de rabia por mordedura de perro, más que todo. Entonces tengamos bastante cuidado, amigos, seamos un poquito conscientes. Si usted tiene su mascotita en casa, llévelo a vacunarse, porque ya se están estableciendo. Pues el día de hoy usted puede aprovechar, puede llevar su mascotita a la Plaza de Armas, que ahí van a estar seguramente vacunando, y a partir de mañana ya se han establecido los centros de vacunación, ¿no? Los lugares donde van a vacunar, de qué hora, en qué calles van a vacunar tal día y todo eso, ¿no? Justamente en horas de la mañana hemos estado leyendo, bueno, el profesor la primera hora lo está leyendo, ¿no? Entonces, los centros de vacunación. Entonces, usted acérquese, aproxímese, tomemos conciencia. Hay que evitar siempre cualquier tipo de problemática que pueda ocasionar y, más que todo, prevenir, acudir a esto, porque es una medida de protección tanto para las personas y tanto para los animalitos. Y hay niños, más que todo, en este caso se están identificando los niños en este caso, ¿no? 7:30 a.m, seguimos con más notas informativas. A ver qué otras notas informativas tenemos por este lado. A ver, justamente en los titulares estábamos mencionando, pues, este caso de que hay precipitaciones fluviales, entonces ha habido huaicos y todo eso, ¿no? Y justamente a base de eso, de ese titular, acá tenemos una nota informativa donde es muy lamentable, la verdad. Mujer fallece tras descompensarse mientras cruzaba tramo bloqueado en Atico. Una mujer de 68 años falleció este martes 18 de agosto mientras caminaba por un tramo de la Panamericana Sur cubierto de lodo y piedras a la altura del kilómetro 730 en el distrito de Atico, provincia de Carabelí. La víctima, identificada como María Jesús Roncha Parcana, viajaba con sus familiares hacia el norte del país. Según información policial, se encontraba delicada de salud y debido al bloqueo de la carretera tuvo que continuar a pie en dirección a Atico. Durante el recorrido se descompensó y cayó sobre el barro sin lograr recuperarse. Su esposo comunicó lo ocurrido a la comisaría del sector. La emergencia mantiene a cientos de pasajeros varados después de permanecer más de 24 horas en la carretera. Algunas personas optaron por caminar durante más de 6 horas antes la falta de alimentos y servicios básicos. Videos difundidos por los viajeros muestran sectores donde el lodo y las piedras dificultan el paso y exponen a los peatones a nuevos deslizamientos. Ante esta situación se solicita al Ministerio de Defensa el apoyo de helicópteros para evacuar a las personas atrapadas y trasladar agua, alimentos y medicamentos. La emergencia también ocasionó la caída de un camión

0: cargado con productos hacia la orilla del mar, en el sector de Quebrada Honda. Mientras continúan las labores de limpieza, numerosos pasajeros permanecen a la espera de que la Panamericana Sur sea habilitada. 7:32 a.m. Bueno, es muy lamentable, ¿no? Precisamente, al menos acá en nuestra localidad también pues ha habido precipitaciones, ¿no? Fluviales, las precipitaciones fluviales. Y bueno, en este caso, en la Panamericana, o bueno, a la altura, kilómetro 730 en el distrito de Atico, de la provincia de Carabelí, ha habido ese caso, ¿no? De que hay un bloqueo de todo, de la vía, ¿no? De la vía de comunicación. Entonces el detalle acá es que pues hay personas que viajan pues por motivos de salud, y en este caso esta persona viajaba pues por motivos de salud porque se encontraba delicada de salud, pero sin embargo tuvo una descompensación y terminó en un hecho muy lamentable. La señora falleció. Y hay tantas personas, hay cientos, centenarios de personas que están varados en este lugar, y hasta el momento no hay apoyo. Ya desde el día lunes, que ayer fue martes y hoy es miércoles, aproximadamente ya 3 días, y se está solicitando pues al Ministerio de Defensa el apoyo de helicópteros para que puedan evacuar a las personas atrapadas, para que les puedan brindar agua, alimento y medicamentos, porque hay videos difundidos en las redes sociales donde se ve, ¿no?, que las personas a veces por querer salir, por no contar con una alimentación suficiente, pues están caminando, y en la caminata están poniendo en riesgo su vida. ¿Por qué? Porque están poniendo pues hay una posibilidad de que haya todavía más deslizamientos y puedan perder la vida, ¿no? Y es muy lamentable estos hechos en estos días que está pasando. 7:34 a.m. ¿Qué otra nota tenemos por aquí? A ver, tenemos más notas informativas a esta hora de la mañana. Y, a ver, 7:34 a.m, seguimos con más notas informativas a esta hora de la mañana. Temporal de nieve en la montaña de Siete Colores pone en evidencia falencias en la seguridad turística del Cusco. Las malas condiciones climáticas convirtieron la ruta de acceso en un trayecto de alto riesgo para los visitantes, reviviendo los cuestionamientos sobre la falta de prevención de las autoridades. Inclemencias del tiempo dejan carreteras impracticables y sin visibilidad en el atractivo. Un intenso temporal de nieve, hielo y barro complicó este martes el acceso a la montaña de Siete Colores, uno de los destinos más concurridos en la región. La acumulación de nieve y la densa neblina no solo imposibilitaron la visibilidad del paisaje natural para los cientos de turistas que arribaron a la zona, sino que convirtieron la carretera de subida en un tramo sumamente peligroso, pese a las condiciones extremas y el riesgo evidente para los vehículos y peatones. Las visitas no fueron suspendidas a tiempo, dejando a los viajeros expuestos en plena alta montaña. Turistas denuncian falta de advertencias y exigen el cierre preventivo de la vía. Visitantes extranjeros expresaron su indignación ante la ausencia de alertas previas por parte de los operadores turísticos y entidades de control antes de emprender el viaje. Deberían cortar la carretera de subida, manifestó una turista española tras experimentar las severas dificultades del trayecto, cuestionando que se permita el tránsito hacia zonas donde la transitabilidad es prácticamente nula. El malestar evidencia una preocupante falta de comunicación y monitoreo en tiempo real por parte de los actos involucrados en la cadena del servicio turístico local. La gestión de riesgo en el turismo cusqueño continúa postergada a segundo plano. El episodio en la montaña de Siete Colores vuelve a poner al descubierto que la seguridad turística en la región suele ser tratada como un aspecto secundario ante la contingencia climática. Las autoridades y agentes del sector continúan operando bajo una lógica reactiva, un lugar En lugar de implementar protocolos de prevención eficaces como restricciones oportunas o cierres temporales de rutas, proteger la integridad de los visitantes mediante decisiones preventivas firmes resulta indispensable para evitar emergencias y preservar la imagen del Cusco como un destino verdaderamente seguro a nivel internacional. 7:37 a.m. Esas son las notas informativas a esta hora de la mañana, amigos. 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Es muy lamentable, ¿no? A veces que no haya seguridad en zonas turísticas. Y se pone pues en evidencia en este tipo de casos, porque el temporal de nieve en la montaña de Siete Colores pone pues en evidencia las falencias en la seguridad turística del Cusco. Hay cientos de turistas que visitan pues a estas zonas turísticas. Entonces, por lo cual debería de ser acudido, ¿no? Debería de haber al menos señales de que esto es peligroso. Y con todo esto, la neblina, la nieve y las precipitaciones fluviales está siendo más dificultoso pues para que los visitantes o los turistas puedan ingresar a esta zona turística. 7:38 a.m. Cultura Cusco suspende temporalmente acceso a la red de caminos Inca de Machu Picchu por deslizamientos provocados por intensas lluvias. La Dirección Desconcentrada de Cultura de Cusco dispuso la suspensión temporal del ingreso de visitantes a la red de camino Inca de Machu Picchu a partir del miércoles 19 de agosto hasta nuevo aviso. Debido a los deslizamientos y daños registrados en diversos sectores como consecuencia de las intensas lluvias, la medida tiene como finalidad proteger la integridad física de los turistas y garantizar condiciones seguras durante su recorrido. La directora ejecutiva de la entidad cultural, la magíster Maritza Rosa Candia, informó que desde la noche del lunes 17 de agosto se vienen registrando lluvias intensas e inusuales en distintos sectores de la red de caminos Inca, ocasionando deslizamientos de tierra, crecida de riachuelos, inundación de zonas de campamento, colapso de servicios higiénicos, afectación de pontones y erosión de suelos, entre otras incidencias que representan un riesgo para los visitantes. Las emergencias se han registrado en los sectores de Yuyuchampapa, Ayapata, Pacaymayu Alto, Sotacocha, Yuncachimpa, Cochamarca, Guayabamba, Pancarcancha, Cusichaca, Puyupatamarca y Huinayhuayna. El personal de vigilancia y conservación de la red de caminos Inca realiza un monitoreo permanente de estos sectores para identificar oportunamente cualquier situación de riesgo y adoptar las medidas necesarias, precisó el arqueólogo Francisco Huarcaya, responsable de conservación de la red de caminos Inca. Como medida preventiva de la DDC Cusco, dispuso el retorno de los visitantes que ingresaron a la red de caminos Inca el martes 18 de agosto, así como la suspensión de nuevos ingresos desde el 19 de agosto. Esta decisión se adopta considerando las condiciones meteorológicas adversas previstas por el Servicio Nacional de Meteorología e Hidrología del Perú, SENAMI, asociadas a la presencia de una depresión aislada a los niveles altos DANA. Los visitantes que se encuentran retornando del camino Inca se vienen evaluando rutas alternas por el sector del kilómetro 104 en Chachabamba y el kilómetro 106 en Choquezuizú. 7:41 a.m. Bueno, son alternativas que la cultura Cusco están poniendo, ¿no? En este caso, están suspendiendo temporalmente el acceso a la red de caminos Inca de Machu Picchu por deslizamientos provocados por intensas lluvias. Y eso es lo que se está viendo, ¿no? Porque a veces cuando hay tempestad, hay presencia de precipitaciones fluviales, los riachuelos y creveta, ¿no? Los riachuelos llegan pues a incrementarse. Y de igual manera, hay deslizamientos, hay precipitaciones. Entonces, con todo esto, están dando pues un cierre a los caminos del Inca, ¿no? Entonces, esperemos pues que es más que todo por lo que es el clima, ¿no? Por el clima, por las presencias de lluvias inusuales y por todo ello están llegando a suspender el ingreso temporalmente. 7:42.
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0: Siete de la mañana con 42 minutos. A ver, tenemos comunicado por aquí. Se comunica el conductor de una mototaxi de color azul que hizo servicio pues de la empresa Ancaya al lado del cementerio el día de ayer martes a horas 3 de la tarde. La pasajera se hubiera olvidado una caja que contenía cuyes y una bolsa de mercado. Se le pide devolver. Puede llevar donde ha dejado a la señora o también lo puede traer aquí a Radio Colilazo, comunicarse al número 931-95-73-67. 931-95-73-67. Por favor, hay que devolver porque la señora ya le está identificando. Entonces, para evitar cualquier tipo de problemas, mejor hay que devolver ya. Se comunica a la población en general, a las personas que desean comprar, bueno, que están, hay muchos que desean pues comprarse terrenitos y así, ¿no? Entonces, bueno, esto es comunicado a la población. A ver, a todas las personas que compran terrenos o que estén deseando comprarse terrenos. Hay terrenos que están poniendo en venta pues en las comunidades así. El señor Manuel Jesús Alvis Rayán está poniendo terrenos a venta. Entonces se le pide a la población que no adquieran estos terrenos. ¿Por qué? Estarán diciendo pues porque estos terrenos tienen problemas y justamente ahorita los familiares se me aproximaron a la radio, indicaron pues que justamente por Yusco, por esa zona, ya había ahí pues con uno de las propiedades, ya hay problemas. Entonces, para no salir perjudicados, no compren terrenos que tienen problemas, por favor. Por favor, el señor Manuel Jesús Alvis Rayán está poniendo pues terrenos a venta. Entonces, no adquieran esos terrenos porque tienen problemas. Y para que no ustedes, para que no se vean perjudicados, porque ¿quién no quisiera comprarse terrenos pues en ese tiempo, no? Entonces, mejor no lo adquieran porque se van a ver perjudicados ustedes como. Y esto está comunicando pues su esposa, ¿no? Su esposa, entonces ya les está dando a conocer los familiares, ¿ya? Entonces, por favor, no adquieran terrenos. Del señor Manuel Jesús Alvis Rayán, ama Grantisicho, ¿ya? Son las 7 de la mañana con 45 minutos. 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Electrosur Este comunica a los usuarios y público en general del distrito de Santo Tomás que se va a producir un corte programado de energía eléctrica con la finalidad de realizar trabajos de mantenimiento o reubicación de línea de media tensión por incumplimiento de distancia de seguridad con estructuras semafóricas con los siguientes detalles. Jueves 20 de agosto a las 5 de la mañana a 5:30 de la mañana, zonas afectadas, distrito de Santo Tomás, Buenavista, Yique, Curahuata, Orcoma, Tucuyri, Vistalegre, Yavina, Alhuachuyo, Coilpa, Yurascancha, Huaraco, Chuñuiri y sectores aledaños. Electrosures invoca la comprensión de sus usuarios y público en general por este corte programado de energía eléctrica. Se recomienda tomar previsiones del caso. De igual manera, ¿qué comunicados más tenemos por este lado? ¿Qué comunicados más tenemos? 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A ver, tenemos también 15º Campeonato Nacional de Gallos a Navaja Yusco 2026. Feliz 169 aniversario Distrito de Yusco. Premio jugar 850,000 soles. Cada sábado se juega clasificatoria. Gran final en octubre. Participan 2048 galpones, sedes Lima, Arequipa, Chincha, Cusco, Pedregal, Nazca, Ica, Camaná, Urubamba, Relave, Secocha, Chalhuahuacho. 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Son las 7 de la mañana con 49 minutos. 7 de la mañana con 49 minutos.
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0: Siete de la mañana con 50 minutos, seguimos con más notas informativas a esta hora de la mañana, amigos de Radio Gorilazo, Gorilazo Noticias, primeros en la información. El nuevo establecimiento será moderno, seguro y equipado en beneficio de familiares de comunidades rurales de Chumivilcas. Para fortalecer el primer nivel de atención, el gobierno regional inicia construcción del puesto de salud pulpera en Chumivilcas con inversión superior a 13.1 millones. Respuesta a la necesidad de las familias que requieren servicios de salud dignos, seguros y de calidad, el gobernador regional del Cusco, Werner Salcedo Álvarez, dio inicio a la construcción del nuevo puesto de salud Pulpera Condes en el distrito de Santo Tomás, provincia de Chumivilcas, con una inversión superior al 13.1 millones de soles. La nueva infraestructura reemplazará el actual establecimiento deteriorado y contará con 8 bloques destinados a ambientes asistenciales, administrativos y de apoyo, de acuerdo con los estándares vigentes del sector. Dispondrá de mobiliario y equipamiento biomédico de calidad, además de espacios funcionales que ofrecerán mejores condiciones de accesibilidad, seguridad y confort para pacientes y personal de salud. De igual manera, dicha inversión a través de la Gerencia Regional de Gestión de Inversiones de Infraestructura bajo la modalidad de obras por contrata tendrá un impacto directo a la vida de niños, jóvenes, adultos y adultos mayores, quienes accederán a mejores servicios para emergencias, consultas y controles médicos. También favorecerá al centro poblado de Esquina y a las comunidades de Iñapata, Anchayaque, Antuyo, Parco, Vallecito, Vista Alegre, Quilcata, Coyana y Huamangripa. En el acto protocolar, la autoridad cusqueña destacó que el proyecto de mejoramiento y ampliación de los servicios de salud en el puesto de salud Pulpera Condes representa una respuesta a una demanda de la población chumbivilcana y ratificó que la salud constituye una prioridad de la presente gestión. Gobernar es, en su esencia más profunda, es servir. Cada inversión debe traducirse en bienestar, oportunidades y mejores condiciones de vida para las familias, subrayó ante los presentes. Remarcó además que el nuevo establecimiento permitirá ofrecer una atención digna y fortalecerá la capacidad de respuesta del primer nivel de atención. Cabe indicar que la comitiva liderada por el gobernador Werner Salcedo igualmente realizó una supervisión al avance del puesto de contingencia, que registra un avance del 80%. En la ceremonia participaron además consejeros regionales, autoridades locales, funcionarios regionales, población beneficiaria y entre otros. 7:53 a.m. Bueno, es una obra, ¿no? Es una obra en el ámbito de salud. Que se está iniciando y han iniciado pues la construcción del puesto de salud de Pulpera en Chumbivilcas con una inversión superior a 13 millones de soles, amigos. Entonces, vamos a ver. Pero qué bueno que haga ese tipo de proyectos, obras que beneficien, ¿no?, a la población, que beneficien, que brinden para la salud en especial, ¿no? Porque si hay salud, hay un puesto de salud que está garantizado para que una población también pueda intervenir. Me parece sumamente excelente. 7:54 a.m. A ver, el pacto diabólico, nos dicen esta nota informativa. Mineros ilegales intentan enterrar vivas a 4 personas en macabro horrito. Una monstruosidad sin precedentes que demuestra el nivel de podredumbre y salvajismo al que han llegado las mafias de la minería ilegal. En el municipio de La Asunta, dentro del encable clandestino de la cooperativa aurífera Nueva Unificada Río Cajones, un grupo de criminales pretendió encubrir un intento de homicidio múltiple bajo la fachada de un grotesco y sangriento ritual ceremonial. Los desalmados pretendían ofrendar la vida de 4 seres humanos enterrándolos vivos en las profundidades del socavón para asegurar sus ganancias en oro. El macabro acto dejó a 3 personas con graves traumatismos, mientras que a una cuarta víctima fue rescatada agónicamente del fondo de la mina y se encuentra internada en estado de coma, luchando segundo a segundo por no morir. Ese acto de pura barbarie evidencia la cara más sangrienta de la minería clandestina, donde para estas mafias la vida humana vale absolutamente nada. La población exige que las fuerzas de orden capturen de inmediato a estos enfermos criminales y arrasen con cada mina ilegal que opera al margen de la ley. 7:55 a.m. Una nota informativa bastante penoso, la verdad, muy lamentable que haya ese tipo de hechos, ¿no? En especial con las minerías ilegales. ¿Qué está pasando? ¿Cómo llegar a enterrar a una persona y encima es sano? Es bastante bastante macabro en sí, ¿no? Que haya ese tipo de hechos. Es muy, muy lamentable que esté pasando este tipo de problemática. 7:56 a.m. En Cajamarca, a ver, vámonos hasta Cajamarca. ¿Qué está pasando con las autoridades? Alcalde de Cajamarca agrede a su esposa en Huamachuco. Un bochornoso incidente se ha registrado en Huamachuco. Habría involucrado al alcalde provincial de Cajabamba, Juan Pérez Campos, y a la madre de sus hijos. Las imágenes difundidas en las redes sociales muestran un forcejeo entre ambas partes en circunstancias que deberán ser esclarecidas. El burgomaestre habría arrojado a la mujer contra la pista, la vía pública. Periodistas y ciudadanos que pasaban por el lugar intervinieron de inmediato para defender y ayudar a la víctima. La denuncia y los videos del incidente se viralizaron rápidamente en redes sociales y medios locales como un caso de presunta violencia familiar. Bueno, este hecho ha pasado a base de que, en este caso, el alcalde de Cajabamba descubrió pues una posible infidelidad por parte de su esposa. Y pues sí, ¿no? Hay videos difundidos donde se ha visto que por ambas partes hay ese tipo de forcejeo, ¿no? En caso de que el alcalde o el alcalde pues arroja a su pareja contra el piso, ¿no? En una vía pública. Y pues, y ahorita, pues rápidamente se ha viralizado todo este tipo de detalles, ¿no? Entonces, muy lamentable que esté pasando ese tipo de cosas, ¿no? Son autoridades, pues también hay que tener ética, ¿no? Son autoridades, deben de saber la manera de actuar también. 7:58 a.m. ¿Qué más tenemos? ¿Qué otras notas informativas tenemos a esta hora de la mañana? A ver, seguimos con más notas informativas a esta hora de la mañana. A ver, vamos con esta nota. SUNAS fortalece acciones de preparación de la EPS del Cusco frente al fenómeno del Niño. Se realizan reuniones técnicas con las 4 empresas prestadoras de la región para verificar medidas preventivas y de respuesta. La Superintendencia Nacional de Servicios de Saneamiento, SUNAS, está fortaleciendo las acciones de preparación de las empresas prestadoras de servicios de saneamiento de la región Cusco ante los posibles impactos del fenómeno El Niño, FEN, y otros eventos que puedan afectar la continuidad de los servicios de agua potable y saneamiento. Para ello, se están desarrollando reuniones técnicas con las cuatro empresas prestadoras de la región: Seda Cusco, EMAG Quillabamba, ENSAPA El Sicuani y ENSAPA Calca, con el objetivo de revisar y actualizar sus planes de gestión reactiva, instrumentos que se deben elaborar considerando los diferentes escenarios de peligro que podrían afectar la prestación de los servicios, tales como sequías, sismos, inundaciones, movimientos en masa, lluvias intensas y otros eventos extremos, para garantizar la continuidad y sostenibilidad de los servicios frente a situaciones de emergencia. Estas acciones se desarrollaron en un contexto de alerta nacional luego de la publicación del Decreto Supremo número 116/2026 PCM, que declaró el estado de emergencia en diversos distritos de los departamentos del Cusco por peligro inminente ante déficit hídrico para el periodo de lluvias 2026-2027. Asimismo, la SUNAS solicitó a las empresas prestadoras la presentación de un cuadro de necesidades que permita identificar oportunamente los recursos, equipos, materiales e intervenciones prioritarias requeridas para afrontar los posibles efectos del fenómeno del Niño. Seda Cusco expuso las medidas preventivas que implementó para afrontar escenarios de déficit hídrico, entre ellos proyectos de interconexión de sistemas, mejoras en la infraestructura del abastecimiento y medidas orientadas a asegurar la continuidad del servicio en sectores vulnerables de la ciudad. En este contexto, la SUNAS continuará realizando reuniones de coordinación y asistencia técnica con las EPS para contribuir la continuidad, calidad y sostenibilidad de los servicios de agua potable y alcantarillado para la población usuaria de la región del Cusco. Dato, la EPS debe de contar con instrumentos de planificación y respuesta ante emergencias que permitan asegurar la continuidad de los servicios de agua potable y saneamiento frente a eventos naturales o antrópicos que afecten su infraestructura y operaciones. 8:01 a.m. Bueno, hasta aquí hemos llegado con Corilazo Noticias. Que les vaya bien, un buen miércoles. Con nosotros será hasta el día de mañana. Mañana estaremos retornando a la misma hora, hasta las mismas horas. Que tengan un excelente día. Muy buenos días.
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12: Muy buen día a toda la provincia de Santo Tomás Chumbivilca. Reciben el saludo cordial, distrito de Akira, Quiñota, Colquemarca. Esta radio emisora está llegando también con total nitidez hacia el lugar de Capajmarca, toda la linda gente de Capajmarca, Chamaca, Chilloroya, Ochocarco, también la gente de Belilla, distrito de Belilla, esquina, Polpera Condes, todas las comunidades de la de año reciban el saludo cordial, un apretón de manos, un abrazo fuerte a la distancia del especialista de fitoterapia y la milenaria.
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14: El factor principal del estreñimiento es el estrés. 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
2: 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Atentos a la información, señoras y señores.
10: 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Es la inflamación e irritación del estómago. Preste mucha atención a las siguientes interrogantes. ¿Sufres de ardor, dolor estomacal? ¿Está adelgazando inexplicablemente? ¿Ha defecado sangre? ¿Sufre de gases estomacales? ¿Le han detectado gastritis aguda o crónica? ¿Tiene estreñimiento crónico? ¿Sufre de úlcera gástrica? ¿Todo lo que come le cae mal? ¿Sientes mal aliento, acidez y vinagrera? Tenga mucho cuidado, porque usted puede sufrir de cáncer al estómago si no te curas a tiempo de estos síntomas y enfermedades. Y tarde o temprano lo lamentará, ya que en estos tiempos es común ver jóvenes y principalmente señoritas que dejan de comer por no engordar y no se dan cuenta que están acabando con su vida. Y peor aún, las personas que prefieren trabajar, ahorrar dinero y no comer a sus horas exactas, mastican malos alimentos y están acostumbrados a comer comidas chatarras como las frituras, picantes, colorantes, condimentos, licor, gaseosas. Luego, cuando están totalmente enfermos, recién se preocupan de su salud estomacal. Según las estadísticas, cada año miles y miles de personas padecen de gastritis y muchos mueren a consecuencia de cáncer al estómago.
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2: Hoy les quiero compartir el siguiente caso. Se trata de la hipertensión o la tensión arterial. Es la presión de la sangre que circula por las arterias. El corazón bombea sangre hacia la aorta, por donde se distribuye hacia otras arterias. Esta elasticidad va disminuyendo con el paso de los años. Por eso es tan frecuente encontrar cifras altas de presión arterial en esas personas mayores. Si la persona tiene hipercolesterolemia, diabetes, la obesidad, antecedentes familiares de hipertensión arterial y una dieta poco saludable, es la causa de la hipertensión. El consumo exceso de sal en sus alimentos, el tabaquismo, el estrés, la falta de actividad física, su presión arterial está demasiado alta. A medida que envejece, esto va afectando cada vez más a esas personas. Esto se debe a que los vasos sanguíneos se vuelvan más rígidos con la edad. Cuando esto sucede, se eleva la hipertensión arterial, aumenta la probabilidad de padecer con dolor de cabeza, náuseas o vómitos, confusión, cambios en la visión. Usted tiene hormigueo en la cara, incluso sangrado nasal. es anuncio de presión alta. Si no se controla, propenso a un accidente cerebrovascular, un ataque cardíaco, muerte silenciosa prematura en esa persona. En estos momentos te invito a escuchar a los profesionales nutricionistas en salud. Atentos a esta información.
14: La hipertensión arterial o presión arterial alta es una enfermedad, la sangre que está circulando dentro de las arterias está circulando a una presión tan alta que causa daño. En el cerebro, por ejemplo, lo que acabo de decir, se revienta la arteria, se derrama la sangre en el cerebro, hemorragia cerebral. En los ojos, se revientan las pequeñas arterias, ceguera. En tu corazón, hace tanta fuerza el corazón para funcionar que puede provocar un infarto cardíaco. En los riñones, esa presión tan alta con la que circula la sangre dentro de los riñones hace que la función de los riñones se estropee y la persona termina en una diálisis. Esa es la presión arterial.
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0: Los síntomas que causa la infección que se localiza en los riñones o ureteres: se produce dolor de cabeza, malestar general, hay sensación de quematura durante la micción, orina turbio, fétido, es por acumulación de ácido úrico, mixtura de 36 plantas, paisigeli, sanguín, uro renal. 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Los cálculos en los riñones son por compuestos de minerales que se forman en el cáliz del riñón cuando la orina es ácida. Es lo habitual. Pueden ser de ácido úrico o sus sales de oxalato de calcio. Si la orina es alcalina, los cálculos pueden ser de fosfato de calcio, carbonato de calcio. Los cálculos pueden variar de una a varias decenas. Y su tamaño desde la llamada arenilla urinaria.
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12: ¿Por qué es importante mantener la masa muscular? Escuche bien, señora, señorita, señor, joven. La pérdida de masa muscular en una persona le complica su salud. 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Lamentablemente, por la pérdida de masa muscular. 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
3: Señor padre de familia, joven, recuerde, una prostatitis aguda o crónica puede aumentar de tamaño especialmente después de los 50 años de edad. En algunos casos, ocasiona cáncer de primera. La prostatitis aguda se manifiesta con ardor al miccionar. El enfermo orina a menudo con dolor. 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
7: El cerebro está compuesto por 28 millones de neuronas o células nerviosas. El ser humano envejece las neuronas, se van deteriorando poco a poco en personas mayores de edad. 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La pena mata, señores oyentes. Las depresiones reactivas, la crisis de la vida moderna. Noticias tristes.

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4: Así es, amable oyente, usted acaba de escuchar la información correcta sobre estos casos tan importantes para el cuidado de la salud. Todo depende de la alimentación, señor, señora. Casualmente te hablo de este caso llamado hígado graso. ¿Cuál es la causa principal? Altos niveles lípidos, como es colesterol y triglicéridos. ¿Cuál es la causa de todo esto? Se debe cuando una persona consume con frecuencia, casualmente, los matecitos azucarados, refrescos azucarados, los chocolates, inclusive todos los días la bebida como las gaseosas, las bebidas alcohólicas, son una causa principal para contraer hígado graso. Cuando hablamos de hígado graso, no solamente decir que yo tengo hígado graso, no, sino están completamente saturados los hepatocitos del hígado y es una causa principal. Cuando hay hígado graso hay boca amarga, hay mal aliento, vinagrera, acidez constantemente y esto también provoca indigestión como es la gastritis, leve, moderada, aguda, crónica. Otra de las causas que ocasiona a mayoría de personas es el estreñimiento. Estreñimiento quiere decir que usted no evacúa diario, dejando un día, dos días, tres días, y esto causa putrefacto estomacal constantemente, las infecciones intestinales, infección urinaria, alergias, apendicitis, inclusive también obstrucción intestinal. Todo esto tiene que ver casualmente por causa de estreñimiento. Y otras personas padecen con dolores en la región lumbar de la cintura, ardor, quemazón en la planta de los pies, se hinchan los pies porque hay inflamación renal, acumulación de urea, de ácido úrico. Varones que muchas veces orinan cada ratito, cada momento, cada instante porque hay hipertrofia benigna prostática. Las damas que tienen descenso, flujo de secreción vaginal por infección bacteriana llamado tricomonas o candidiasis vaginal. Y otra causa principal que está afectando descalcificación al sistema óseo. Lamentablemente consume mucha sal la persona. Casualmente la persona hoy en día sufre con artritis reumatoide, una artrosis. Muchísimo cuidado. Se te cae el cabello, se te quiebran las uñas casualmente, se siente cansado, agotado de repente por falta de calcio, colágeno, glucosamina, condroitina, como también es importante la vitamina C. Todo esto producto realmente que tenemos nosotros, estamos en el centro de fitoterapia laminaria. Igual modo decirle también a todas las personas que se sienten cansadas, agotadas, deprimidas, que se olvidan con facilidad dónde deja la llave de la casa o de repente los documentos por falta de vitamina, no hay una buena concentración, no hay una buena retención de memoria. Tu niño no crece, no desarrolla lamentablemente por falta de vitamina o de repente ya tiene anemia, la deficiencia de hierro podría causar este caso. Señores, hay variedad de productos. Usted toma mucha agua, tiene un corte de repente en la piel, en la mano, de repente no será rápido, cuidado con la diabetes, glucosa muy elevada. El sobrepeso trae una serie de complicaciones, señores, mucho cuidado. Estar gorditos, señor, más de repente su talla normal, que tenga un peso, de repente quizá la persona tiene una talla de 1.60, su peso ¿cuánto es? 85 a 90 kilos, esto es sobrepeso. No olvidarse, el sobrepeso trae una serie de complicaciones. Bien, a mí me encantaría tener varios casos de la salud, pero la hora ya está culminando. Antes siempre les hago recordar, la salud es primordial, básico y fundamental para poder realizar todas las actividades que se presentan en la vida cotidiana. 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Señores, me encantaría tener varios casos de la salud, pero la hora ya está culminando. Antes de todo, agradecer al gerente general de esta radioemisora y también no olvidarse. Señores, no solamente acordar de Dios cuando pasa un terremoto, un temblor, un accidente, no, sino cada momento, cada segundo, porque Dios creó el mundo, la tierra, el agua, el aire y todo ser que habita en la tierra. Le digo muchísimas gracias, que Dios lo bendiga en cada uno de nuestros hogares, que tengan un bonito día y conmigo será hasta cualquier momento. Ustedes sigan la sintonía de esta radioemisora y adelante Estudio Central.
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9: A través de las redes sociales y por supuesto también a través de las ondas de Radio Corilazo. Turay, ñeñe, yapan, chumbivilcas, yaktapi, jatun, napaikuita, chasquirica, monchis, yapaikichis, nojaikuña, cutira, muicuña, y maimana, huilla, cuicunata, aparica, muspa. Como en cada emisión, renovamos nuestro compromiso de poder informarles a ustedes con responsabilidad y también con objetividad y sobre todo con cercanía. Runas y michapipas, turay, ñeñe, huilla, cuicunata, más harina y cupaj, cutira, muicuña. Vamos a reiterar la frase de la semana. En democracia, cada voto cuenta, pero también cuenta cuánto nos informamos antes de elegir. Conozcamos a nuestros candidatos, revisemos sus propuestas y su trayectoria, porque decidir el futuro de nuestras comunidades también es nuestra responsabilidad. Y dicho ello, comenzamos inmediatamente con nuestros titulares.
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9: Titulares de Triunfo en la Noticia. Yapaiquichispac, Turay, Ñeñe, y el gobierno regional El Cusco inició la construcción del nuevo puesto de salud en la comunidad de Pulpera, esto en la provincia de Chumbivilcas, con una inversión superior a los 13 millones de soles. La obra reemplazará las antiguas instalaciones deterioradas y beneficiará a los pobladores de Pulpera, Condes, Esquina, Iñapata, Anchayaque y también zonas aledañas. La constante saturación y alta demanda de atención del Banco de la Nación afecta a los usuarios de Santo Tomás y de toda la provincia de Chumbivilcas. Frente a esta problemática, funcionarios de la entidad bancaria evaluarán en los próximos días alternativas para fortalecer sus servicios mediante su agencia local, la instalación de cajeros automáticos y también el incremento de agentes multired. Y en el ámbito regional, las precipitaciones extremas provocadas por la dana Aníbal causaron el desborde del riachuelo Luluchapampa, destruyendo una vivienda y un puente de madera en la comunidad de Guayabamba. La municipalidad distrital de Machu Picchu restringió el acceso de turistas por el camino Inca e informó que el servicio de agua potable sufrirá cortes en la zona hasta el 22 de agosto por graves daños en las tuberías. Más información en Triunfo en la Noticia. Ministro de Cultura Alberto Bengolea Delgado confirmó la reforma integral de la plataforma virtual Tu Boleto, pero ratificó que se mantendrá la venta presencial de 1000 entradas diarias a Machu Picchu Pueblo para apoyar al comercio local. La medida se adoptó luego de que una auditoría de la Contraloría revelara que más de 91.000 visitantes ingresaron a la ciudad de la Inca sin ser registrados en el sistema oficial. Más noticias, varios alcaldes de la región Cusco iniciaron la presentación de licencias y renuncias definitivas para poder participar en los próximos comicios regionales y municipales. Entre los cambios más destacados figura la renuncia del alcalde provincial de Canchis, Ricardo Cornejo Sánchez, quien dejó el cargo para postular a la gobernación regional, mientras que diversos burgomaestres distritales alistan su candidatura a las alcaldías provinciales. Más titulares en triunfo en la noticia. La Dirección Desconcentrada de Cultura Cusco dispuso la suspensión temporal del acceso turístico a la red de caminos Inca de Machu Picchu tras registrarse desprendimiento de rocas y deslizamientos causados por las intensas lluvias. La medida preventiva busca proteger la integridad física de los visitantes y del personal que labora en esta ruta turística. Más información aquí en Triunfo en la Noticia a través de Radio Corilazo, Turaña, Ñeñas, Bonguilla, Cuicunata, Jaguarizunchis. Consejo de Ministros bajo la coordinación técnica del Ministro de Desarrollo Agrario, Marco Antonio Vinelli, evalúa la aprobación de un decreto de urgencia para financiar obras de mitigación ante los daños provocados por el fenómeno El Niño. Vocero de Enfen, Luis Vázquez, advirtió que el fenómeno del Niño, en este caso el fenómeno del Niño costero, podría alcanzar una magnitud extraordinaria a finales de año, desencadenando lluvias más severas a partir de noviembre. Ministro de Energía y Minas, Guillermo Oshino, anunció un proyecto de ley para reformar la distribución del canon minero y transferir porcentaje de estos fondos de manera directa a las comunidades campesinas y nativas. El funcionario sostuvo que el modelo actual concentra los recursos en las capitales de provincia y fomenta obras que muchas veces son inútiles o también fomenta actos de corrupción en los gobiernos subnacionales. El presidente del Banco Central de Reserva del Perú, Julio Velarde, advirtió durante un acto académico en Arequipa que el país quedó fuera del grupo de economías con mayor crecimiento en Latinoamérica en la última década. El economista señaló que la estabilidad monetaria es insuficiente en el desarrollo de la infraestructura y urgió a construir un Estado meritocrático alejado del clientelismo político. Un informe técnico del Instituto Nacional de Estadística e Informática reveló que 215 mil jóvenes menores de 25 años abandonaron la fuerza laboral en el segundo trimestre del año, fijando la informalidad de este sector en un preocupante 84%. La vicepresidenta del Gobierno Territorial Autónomo Aguajón Matut, Micaela Impi, denunció ante la Comisión Interamericana de Derechos Humanos la grave crisis de violencia sexual que sufren las niñas y adolescentes en Condorcanqui, otorgando un plazo de 30 días al Ejecutivo para instalar una mesa de trabajo en el territorio. La acción internacional se da mientras el Ministerio de Salud registra 1.174 partos de menores de 14 años en lo que va del año. Y en el ámbito internacional, investigaciones de las organizaciones económicas Fundar y CEPA revelaron que más de 30.000 empresas privadas cerraron de forma definitiva en Argentina durante la gestión del presidente Javier Milei, provocando la pérdida de 411.000 empleos formales. El tecnólogo finlandés Lucas Homan logró culminar con éxito una travesía de 5.500 kilómetros a través de la red fluvial europea a bordo de una embarcación llamada Helios 11, propulsada exclusivamente por energía solar. Este proyecto demostró la viabilidad técnica de la navegación comercial recreativa de pequeña escala sin consumir diésel ni generar emisiones contaminantes durante el trayecto. Con el desarrollo de estas y más informaciones, volvemos en unos instantes. También se vienen, por supuesto, las notas deportivas más adelante. Siendo las 9:18 a.m, nos vamos a una pequeña pausa. Volvemos en unos instantes con más noticias. 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
9: 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Nos vamos con el desarrollo informativo. El gobierno regional Cusco dio inicio formal a las obras del nuevo puesto de salud en la comunidad de Pulpera, ubicada en la provincia de Chumbivilcas. Este proyecto de infraestructura pública contempla una inversión asignada a 13.1 millones de soles para la edificación de 8 bloques destinados a servicios asistenciales, administrativos y también de soporte, con la finalidad de sustituir el recinto actual que se encontraba en condiciones deficientes. Hablamos en este caso del puesto de salud de Pulpera, que va a estrenar nueva infraestructura. Esta infraestructura está proyectada para contar con equipamiento biomédico e instalaciones orientadas a la atención de emergencias, consultas externas y controles de salud para las familias de la zona. En paralelo, las autoridades supervisaron el montaje del puesto de contingencia provisional, el cual presenta un avance del 80% en sus trabajos y asegurará la continuidad de la atención médica a la población mientras se ejecuta la obra principal. 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Nos vamos con más información. Las deficiencias y la alta demanda en los servicios del Banco de la Nación continúan generando malestar entre los usuarios de la provincia de Chumbivilcas. La escasa capacidad de atención en la agencia de Santo Tomás provoca continuas aglomeraciones y demoras para la población que acude a realizar trámites financieros y cobros en la capital provincial. Una situación que se mantiene ya desde hace varios años y no tiene una solución definitiva. Ante los reclamos de la población por el deficiente servicio, la parlamentaria Ana Lee Márquez Huanca sostuvo una reunión con funcionarios de la entidad bancaria estatal para exigir medidas inmediatas. Tras el encuentro, el Banco de la Nación se comprometió a evaluar en los próximos días alternativas técnicas que permitan reforzar la atención en la zona, contemplando la optimización de la agencia de Santo Tomás, como el funcionamiento de cajeros automáticos y agentes autorizados en toda la provincia. 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Turañeñay, Ama, Jinata, Colapi, Puncha, Inintinta, y nos vamos con más información, por supuesto, aquí en Triunfo en la Noticia, 9 de la mañana con 25 minutos. Inmediatamente pasamos al ámbito regional. ¿Qué está sucediendo en nuestra región del Cusco? Ahora lo vamos a conocer. Las precipitaciones extremas registradas por la depresión aislada en niveles altos, conocida como el fenómeno Dana, en este caso Dana Aníbal, provocaron una severa emergencia en la comunidad de Huayabamba en Machu Picchu. El incremento del caudal del riachuelo Yuyucha Pampa arrasó un puente peatonal de madera y causó el colapso de total, en este caso, de una vivienda, dejando el tránsito restringido para los pobladores y grupos de turistas que recorren el camino Inca. Frente a esta situación, la Municipalidad Distrital de Machu Picchu y también las brigadas de la Policía Nacional se desplazaron a la zona para poder evaluar los daños mediante fichas técnicas. Las autoridades locales informaron que las tuberías de conducción de agua potable sufrieron roturas graves, por lo que el desabastecimiento del recurso se extenderá en el distrito durante los próximos días mientras duran los trabajos de reparación. 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

0: 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El Ministerio de Cultura ratificó la reestructuración integral de la plataforma virtual Tu Boleto para el ingreso al santuario histórico de Machu Picchu. Tras sostener reuniones de trabajo con gremios del sector turismo en Cusco, el ministro Alberto Bengolea desmintió los rumores sobre la eliminación de la venta presencial y garantizó que se continuará vendiendo 1,000 boletos diarios de forma física en el Centro Cultural de Machu Picchu Pueblo. La intervención gubernamental busca poner en orden la administración del patrimonio frente a irregularidades detectadas por los órganos de control. Recientemente, una auditoría de la Contraloría General de la República reveló que más de 91,000 turistas ingresaron al monumento Inca sin figurar en los registros oficiales del sistema. Los detalles técnicos de la nueva plataforma digital serán presentados formalmente durante la próxima semana. 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Y nos vamos con más información, 9:30 a.m. aquí en Triunfo en la Noticia, por supuesto, a través de Radio Parilas. El ambiente político en nuestra región Cusco empieza a moverse con fuerza debido a que varios alcaldes han decidido dejar sus municipios para postular a nuevos cargos. Las reglas electorales señalan que si un alcalde quiere ser gobernador regional, tiene que renunciar de forma definitiva a su puesto. Ese es el caso, por ejemplo, del alcalde de la provincia de Canchis, Ricardo Cornejo Sánchez, quien ya dejó su cargo para entrar a la carrera por el sillón regional. En cambio, para postular a las alcaldías provinciales, la ley les pide pedir una licencia de 30 días antes de las votaciones. Por eso, varios alcaldes distritales ya se preparan para dar el salto a las provincias. Por ejemplo, los alcaldes de Huaro y Ocongate buscan llegar a la alcaldía provincial de Quispicanchi. El alcalde de Combapata postula a la provincia de Canchis y la autoridad de Suicutambo busca la alcaldía en Espinar. Mientras tanto, en varios distritos la población ha mostrado su preocupación, pues temen que utilicen vehículos y presupuestos de las municipalidades para sus campañas, para beneficiar sus candidaturas, por lo que exigen total neutralidad en la campaña electoral con miras a las elecciones regionales y municipales que se vienen este mes de octubre. Por supuesto, ya falta poquito para estas elecciones. 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Volvemos en unos instantes con más información, más noticias, por supuesto, aquí en Triunfo en la Noticia. 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
3: 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Estamos a través de Facebook, así que nos pueden seguir lunes, miércoles y viernes de 9 a 10 de la mañana. Como siempre, triunfo en la noticia con la información local, regional, nacional e internacional para todos ustedes. 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Nos vamos con más información, siendo las 9:35 a.m. La Dirección Desconcentrada de Cultura Cusco ordenó la suspensión temporal del acceso de turistas y personal de apoyo a la red de caminos Inca de Machu Picchu. La decisión fue adoptada luego de que las intensas lluvias registradas en la zona provocaran deslizamientos de tierra y caída de rocas en diversos tramos del trayecto, lo que representa un riesgo para la seguridad de las delegaciones que recorren el santuario histórico. Frente a esta situación, la entidad cultural desplegó cuadrillas de personal especialista y personal del parque arqueológico para realizar labores de inspección, limpieza y mantenimiento en los sectores afectados. Asimismo, las autoridades informaron que el paso por la ruta se restablecerá una vez que se hayan concluido los trabajos de habilitación y se garantice que el terreno ofrece las condiciones necesarias para el tránsito seguro de los visitantes. 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Más noticias aquí en Triunfo en la Noticia. El Consejo de Ministros inició el debate de un proyecto de decreto de urgencia para financiar obras inmediatas frente a los daños provocados por las intensas lloviznas, en este caso en diversos puntos del país. En ese marco, la presidenta de la República, Keiko Fujimori, anunció la declaratoria del estado de emergencia en los distritos impactados tras realizar un recorrido por las zonas anegadas en el distrito de Villa El Salvador, en Lima. La respuesta del Ejecutivo se da luego de las severas inundaciones registradas en los sectores vulnerables de Lima Sur durante el último fin de semana. Por su parte, los representantes del sindicato de Sedapal aclararon que el colapso de infraestructuras viales, como los pasos a desnivel anegados, responde a deficiencias en el diseño del Ministerio de Transportes y Comunicaciones y no a fallas en las redes de agua y alcantarillado que están a su cargo. 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El Comité Multisectorial de ENFEN emitió una alerta técnica advirtiendo que el fenómeno El Niño costero podría alcanzar una magnitud fuerte a extraordinaria cuando se termine el presente año. Los informes de monitoreo climático proyectan que el incremento de la temperatura marina desencadenará precipitaciones severas entre noviembre de 2026 y marzo de 2027, afectando principalmente a las regiones de la costa norte y también de la costa central de nuestro país. Y frente a este panorama, la arqueóloga y docente de la Universidad Católica, Ana Cecilia Mauricio, advirtió que más de 8.000 yacimientos arqueológicos construidos en barro y adobe se encuentran en peligro inminente de destrucción por las intensas lluvias. La especialista señaló que el Ministerio de Cultura no dispone de los presupuestos necesarios para proteger esos monumentos, por lo que equipos técnicos vienen elaborando mapas de riesgo para priorizar la intervención en los sitios de mayor riesgo, de mayor vulnerabilidad. 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Más información en Triunfo en la Noticia. Continuamos con las noticias en el ámbito nacional. El Ministerio de Energía y Minas alista la presentación de un proyecto de ley para reformar el sistema de distribución del canon minero en el país. Durante su participación en un encuentro de gestión social, el ministro Guillermo Shino explicó que la iniciativa plantea destinar un porcentaje obligatorio de estos recursos financieros, estamos hablando del canon, de manera directa a las comunidades campesinas y nativas ubicadas en los entornos de los yacimientos extractivos. El titular del sector fundamentó la propuesta al señalar que muchas veces los fondos del canon minero y de otros tipos de canon son devueltos a las municipalidades y gobiernos regionales. En este caso suelen invertirse también, que son entregados tanto a las municipalidades y a los gobiernos regionales, suelen invertirse en capitales provinciales o a veces se pierden en actos de corrupción. Con esta modificación de de la ley, el Ejecutivo busca que las poblaciones rurales cuenten con presupuesto para agua, para saneamiento, para infraestructura local, transitando hacia un modelo de prevención de conflictos sociales antes del estallido de protestas. 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Con ustedes el segmento de salud.
4: 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Este es tu espacio de salud con Nancy, tu nutricionista. Hoy hablaremos de un tema muy importante. ¿Por qué debemos evitar el consumo de alimentos procesados? En la actualidad, encontramos una gran variedad de productos procesados listos para consumir. Por ejemplo, la gaseosa, embutidos, snacks, galletas, sopas instantáneas, y que muchas veces ya se nos ha hecho tan prácticos, cómodos, o ya nos hemos acostumbrado, ¿no? Ya que estos productos son pues prácticos, ¿no? Como en sí, son fáciles de conseguir y de preparar, ¿no? Pero también tenemos que recordar que estos productos contienen grandes cantidades de sal, azúcar, grasas saturadas o aditivos en sí para que pueda conservarse mucho tiempo, y que el consumo frecuente de estos pues afecta a nuestra salud. Estos alimentos, por ejemplo, incrementan el riesgo de nosotros de poder padecer obesidad, diabetes, hipertensión arterial, enfermedades del corazón e incluso algunos tipos de cáncer que hace muchos años no existía. Hoy en día hablamos del cáncer de colon, cáncer del estómago, cáncer del páncreas, cáncer del hígado, o sea, muchas personas empiezan a padecer una variedad de cánceres que antes no existían. Además, estos productos procesados nos aportan muchas calorías y eso hace pues que engordemos mucho más porque no aportan en sí los nutrientes necesarios que nuestro cuerpo necesita. Entonces, estimados oyentes, ¿qué debemos hacer ante esto, ante esta problemática? En sí, nosotros debemos empezar primero cuidando nuestra alimentación y eso va a depender de lo que vayamos a elegir. Por ejemplo, ahí tenemos a disponibilidad siempre los alimentos naturales y frescos, ¿no? Como las frutas, las verduras, los cereales, las mismas menestras, ¿no? La leche, el huevo, el pescado, el pollo. Entonces, son alimentos naturales que no solamente nos aportan nutrientes, ¿no? Como proteínas, vitaminas, minerales, sino que también son alimentos sanos. Entonces son alimentos que no tienen conservantes, preservantes, ¿no? Pero sí, ojo, tenemos que cuidar también que hay muchos productos que ya están teniendo bastante también fertilizantes, ¿no? En ese caso, por ejemplo, un pequeño consejo es de que cuando nosotros consumamos, no sé, unos tomates, tengamos que siempre hacerlos remojar en agua para poder nosotros bajar un poco la cantidad de pesticidas, ¿no? Que también tienen esos productos, ¿no? También es importante para nosotros siempre elegir la preparación de alimentos en casa. porque de esa manera nosotros podemos controlar, por ejemplo, la cantidad de azúcar, la cantidad de sal o el aceite que utilizamos en esas preparaciones. Pero cuando son alimentos procesados es algo que nosotros no podemos controlar. ¿Por qué? Porque ya la empresa que los procesa ya utiliza inclusive azúcares o grasas que no son aptas para el consumo, ¿no? Pero nosotros no conocemos al detalle por eso. Ahora, antes de comprar siempre un producto, es importante nosotros leer la etiqueta nutricional o también los famosos octógonos. Cuando de forma sencilla ya nos dicen, ¿no?, que esa galletita que estamos adquiriendo tiene alto azúcar, alto sodio, entonces también va a partir de la elección de nosotros el querer o no querer consumir esos productos. Ojo, recordemos que los alimentos procesados tienen más ingredientes artificiales, ¿no? Son ingredientes artificiales que le colocan que no necesariamente nos va a nutrir. Ahora, no olvidemos que los niños aprenden con el ejemplo. Si en casa consumimos más frutas, verduras, aguas y reducimos el consumo de las gaseosas, las golosinas o las frituras, estaremos formando pues hábitos saludables que les va a ser duradero en toda la vida, ¿no? Y esos pequeños cambios hacen pues una gran diferencia. Entonces nosotros en sí ya tenemos que empezar a adquirir esos hábitos. Por ejemplo, en reemplazar, si en un almuerzo tengo que decidir si me tengo que comprar una gaseosa o tengo que tomar agua o un refresco natural, entonces esa elección ya tiene que ser directa, ¿no?, de parte de nosotros como padres de familia, en poder nosotros inculcar el consumo, por ejemplo, de agua o refrescos naturales, ¿no? Y de esa misma manera, en vez de enviar, digamos, tal vez una galleta, un frugos a un niño al colegio, enviar pues una fruta o una canchita con su quesito. Entonces, tratar de nosotros evitar los alimentos procesados para que también los niños puedan ver esos ejemplos, ¿no? Recordemos siempre que una alimentación saludable comienza en sí de las decisiones que vayamos a tomar. Menos elección de alimentos procesados y más consumo de alimentos naturales, ¿no? Eso es todo, estimados oyentes, en tu espacio de salud con Nancy, tu nutricionista. Hasta la próxima semana.
3: 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Triunfo en la Noticia. Y nos vamos con más información, más noticias de lo que sucede en el ámbito nacional aquí en Triunfo en la Noticia a través de Radio Corilazo 1210 AM y 103.9 FM. El mercado de trabajo para jóvenes registró un severo retroceso al cierre del segundo trimestre del año 2026. Según cifras oficiales del Instituto Nacional de Estadística e Informática, INEI, la entidad reportó que 215.000 personas menores de 25 años dejaron de buscar trabajo o salieron de la fuerza laboral, renunciaron a sus empleos, lo que representa una contracción del 7.8%. Asimismo, las estadísticas muestran que 84 atención de cada 100 jóvenes con trabajo laboran en la informalidad. ¿Qué significa esto? Sin acceso a beneficios, sin acceso a seguro, sin acceso a ninguna estabilidad. Economistas del Instituto Peruano de Economía explicaron que el estancamiento empresarial lleva a los empleadores a contratar únicamente personal con experiencia, desplazando a quienes ingresen por primera vez al mercado. Por su parte, investigadores en temas laborales advirtieron que los excesivos costos de contratación formal y la falta de puestos regulados están provocando que muchos jóvenes sean reclutados por economías ilegales, como la minería no autorizada y el crimen organizado. Lamentable realmente esta información, Turañeñey. 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Más información en el ámbito nacional. Durante una ceremonia académica en la ciudad de Arequipa, el presidente del Banco Central de Reserva del Perú, Julio Velarde, dijo que el país perdió el liderazgo en crecimiento económico que ostentaba en Latinoamérica. El economista detalló que naciones como República Dominicana, que en años atrás registraban indicadores inferiores a los peruanos, han logrado superar el ingreso por habitante de nuestro país gracias a la continuidad de sus políticas productivas. Si bien Velarde destacó que el Banco Central mantiene la estabilidad monetaria y el control de la inflación logrados desde la década de 1990, remarcó que la disciplina financiera no es suficiente para generar bienestar. En ese sentido, exhortó y dijo: hay que construir un Estado más profesional y meritocrático, dejando atrás prácticas clientelistas, instando a priorizar reformas en el servicio civil y en la calidad de la educación pública. 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chispi. 9:55 a.m. Más información aquí en Triunfo en la Noticia, pero antes queremos enviar un agradecimiento muy especial a las personas que nos sintonizan, por supuesto, a través de las redes sociales. Estamos en el fanpage de Radio Corilazo y también en el fanpage de Radio La Única. A las personas que nos ven también a través de las redes sociales, cada lunes, miércoles y viernes de 9 a 10 de la mañana, muchas gracias por su sintonía. Y queremos enviar un saludo muy especial también a las personas que nos sintonizan en Santo Tomás, en Belille, en Quiñota, en Japajmarca, en cada uno de los hermosos distritos de nuestra provincia de Chumbivilcas. Y el saludo especial para todos ellos y, por supuesto, recordarles que hay que abrigarnos ante estas bajas temperaturas que estamos atravesando por el fenómeno denominado Dana, que va a durar hasta este viernes. Esperemos que el día sábado ya podamos tener mejores temperaturas, sobre todo para los más pequeños de casa que tienen que ir al colegio, incluso bajo estas bajas temperaturas que muchas veces pueden provocar resfríos. Vamos a continuar con más información aquí en Triunfo en la Noticia. Continuamos con el ámbito nacional. Organizaciones representativas de las naciones Awajun y Wampis elevaron una denuncia ante la Comisión Interamericana de Derechos Humanos Washington DC por los reiterados casos de violencia sexual contra niñas y adolescentes en la provincia de Condorcanqui. La vicepresidenta del gobierno territorial autónomo Awajun, Matut Micaela Impi, exigió sanción penal para docentes y malos elementos vinculados a estos delitos, dando un plazo máximo de 30 días al Ejecutivo para constituir una mesa de atención directa en el territorio. Las líderes indígenas manifestaron que el aumento de las agresiones se relaciona con el avance de la minería ilegal y el narcotráfico en la zona amazónica, según registros oficiales del certificado de nacido vivo del Ministerio de Salud. En lo que va del año 2026, se han contabilizado 1.174 nacimientos en menores de 14 años a nivel nacional, siendo las regiones de Loreto y Ucayali las que concentran las cifras más altas en los casos tipificados legalmente como violencia sexual. 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aquí en Triunfo en la Noticia, por supuesto, a través de Radio Corilazo. Y llegó el momento del segmento deportivo. Vamos a cambiar un poquito el tono de la información para poder enterarnos de las noticias y lo que acontece en los torneos locales, en el torneo nacional, también en nuestro segmento de deportes. Y en esta ocasión nos acompaña Ernesto Borda, quien nos va a detallar qué está sucediendo en el ámbito deportivo. Turay, Ernesto y Mainayan, bienvenido a Triunfo en la Noticia.
5: Muy buenos días, Jessica, gracias por la bienvenida. Muy buenos días a todos los radioescuchas y a los televidentes también de Triunfo en la Noticia. Comenzamos nuestro recorrido por la actualidad deportiva y precisamente iniciamos en Cusco, porque Cienciano está a 90 minutos de volver a meterse entre los 8 mejores de la Copa Sudamericana. Botafogo recibe a Cienciano en Río de Janeiro por la vuelta de los octavos de final de la Copa Sudamericana. Recuerden, por si alguien se lo perdió, Cienciano dio una goleada histórica a este equipo brasileño de Botafogo, 6-1 en el global hasta el momento. Lo interesante ahora es entender qué significa realmente esa ventaja de 6-1, porque el rival al que Cienciano goleó no venía siendo una mala copa. De hecho, Botafogo había sido el mejor equipo de toda la fase de grupos de la Sudamericana, terminó invicto, consiguió 16 puntos de 18 posibles. Y Cienciano, considerando el plantel corto que tiene, terminó segundo puesto y tuvo que jugar un repechaje, por así decirlo, con el tercer lugar de la Copa Libertadores. En este caso, Lanús, al que también despachó con una goleada de 4-0. Botafogo llega a octavos como uno de los equipos más fuertes estadísticamente de toda la competición. De hecho, Conmebol registra datos impresionantes. La mayor goleada de un club peruano sobre un brasileño en competiciones Conmebol. ¿Qué tiene que pasar para que Cienciano quede eliminado? Aquí vienen las matemáticas. Cienciano comienza la revancha con 5 goles de diferencia. Impresionante. Por lo tanto, puede ganar, pasa, puede empatar, pasa igual, incluso puede perder por 1, por 2, por 3, hasta por 4 goles. Igual pasa. Seguirá siendo clasificado a los octavos de final. Pero si Botafogo gana exactamente por 5 goles de diferencia, la serie se iguala. Habría definición de penales. Para eliminar directamente a Cienciano, Botafogo necesita ganar por 6 goles de diferencia. Si Botafogo marca 1, no alcanza. Si marca 2, tampoco. Si marca 3, tampoco. Necesita prácticamente un partido hiperlativo, súper perfecto. Pero Cienciano tiene un reto pendiente. Hay un dato que puede pasar desapercibido. Cienciano ha construido una gran Copa Sudamericana, pero todavía tiene una cuenta pendiente. No ha ganado como visitante en esta edición, en la edición 2026. Y mañana, 20 de agosto, tendrá una oportunidad magnífica para hacerlo en uno de los escenarios más complicados, Estadio Olímpico Nilton Santos de Río de Janeiro. ¿Por qué Cienciano podría perfectamente meterse atrás y proteger la diferencia? Pero dentro del plantel están tratando de evitar precisamente eso. Kevin Becerra resumió la idea con una sola frase: hay que jugar en Brasil como si la serie estuviese 0-0, manifestó. Y aquí sí quiero preguntar a todos nuestros radioescuchas: ¿cómo jugarían ustedes? ¿Cuidarían los 5 goles de ventaja o saldrían a buscar un gol desde el comienzo para terminar la goleada a Botafogo? Carlos Garcés, recuerden que no estuvo en el último partido y va a aparecer ahora en el 11 en Brasil. Y hay una novedad importante pensando en el equipo. Carlos Garcés aparece nuevamente como alternativa para comandar el ataque de Cienciano, a pesar de que Zúcar hizo un gran partido y metió 3 goles. Informó esta mañana sobre los 11 que prepara el papá para enfrentar a Botafogo, incluyendo el delantero ecuatoriano. Esto abre una decisión interesante. Matías Zúcar viene de conseguir el primer triplete de esta edición de la Sudamericana. Garcés es uno de los hombres de mayor experiencia y Cienciano tiene que decidir cómo administrar semejante ventaja sin renunciar al ataque. No vaya a ser que porque nos vayamos atrás nos metan más de 5. Cienciano tiene todas las posibilidades de clasificar, pero no nos confiemos. ¿Hasta dónde puede llegar Cienciano? Y quizás esta sea la conversación que ya podemos empezar a tener, porque de superar los octavos significaría quedar entre los 8 mejores equipos de la Copa Sudamericana 2026. Cienciano conoce perfectamente esta competición, ya que, si mal no recordamos, fue campeón en el año 2003 y esta es su quinta participación en unos octavos de final de Sudamericana. Pero hay algo diferente este año. Cienciano no está sobreviviendo únicamente por altura. Ha logrado avanzar etapas, competir y ahora acaba de construir una ventaja gigantesca frente a un club brasileño. Y así que cambiamos la pregunta. Ya no es solamente clasificará Cienciano, ahora podemos preguntar hasta dónde puede llegar este Cienciano en la Copa Sudamericana. Sin embargo, recordemos que todavía tiene que jugar con Botafogo y a pesar de que la diferencia es de 5 goles, nada está dicho y no se pueden confiar. Sería lamentable, sería realmente lamentable una eliminación, ya que consideramos que en Cusco se logró una hazaña impresionante. La Sudamericana busca a sus 8 mejores. Lógicamente, Cienciano tiene, pie y medio, pero no se pueden confiar. Y mientras nosotros miramos precisamente a Cienciano, el resto de la Copa también entra en definición. Entre los equipos que siguen peleando aparecen nombres pesados: Boca Juniors, Atlético Mineiro, Santos de Brasil, Vasco da Gama, Olimpia de Paraguay, Botafogo, Boca, Atlético Mineiro son parte de este grupo tan interesante. Mientras que las otras series quedaron empatadas y nada está dicho. Eso es la Copa Sudamericana, una copa que hace que Cienciano saque sus superpoderes y diga: yo estoy aquí, he sido campeón en el año 2003 y puedo repetir la historia a 23 años en el futuro. Felipe Chávez marcó un golazo en Bayern. Nos vamos directamente hasta el torneo europeo, pero en este caso un amistoso. Nos vamos directamente a Alemania, porque el peruano alemán Felipe Chávez volvió a llamar la atención con Bayern Múnich. Chávez marcó un tiro libre en el amistoso de Bayern Múnich frente a Heidenheim. Una pelota parada ejecutada directamente al arco y otro argumento para seguir observando a uno de los jóvenes más interesantes vinculados a la selección peruana. Hay detractores, ahí dicen que no es tan bueno, hay otros que dicen que sí, que solo le falta crecer un poquito, pero bueno, ya comienzan también las eliminatorias próximamente y seguramente lo veremos con la blanquirroja. Pero aquí viene la parte interesante. Bayer analiza la posibilidad de cederlo de préstamo. La idea sería que Chávez encuentre un club donde pueda sumar minutos de manera constante. Y para Perú, esa decisión importa bastante. Tiene talento, está en el Bayer, pero necesita jugar. ¡Qué alegría para el peruano que ahora está siendo portada! Pero, a ver, si ustedes fueran familiares, amigos de Felipe Chávez, ¿qué consejo le darían? ¿Quedarse en el Bayern y tratar de ganarse un lugar o irse a otro equipo y ganar minutos para poder tener más experiencia? Es importante para los jugadores peruanos que por lo menos tengan ya roce internacionales, que por muchos años de un tiempo esta parte no tenemos jugadores de élite. Los cuatro fantásticos habrán sido los últimos. Renato Tapia ahora está jugando en Emiratos Árabes. Realmente la selección está complicadísima para encontrar jugadores. Vamos a la información deportiva nacional, y es que Pierito Quispe volvió a jugar con Universitario. Piero Quispe ya tuvo nuevamente minutos con Universitario de Deportes. Recuerden que Piero Quispe salió al extranjero hace unos años, pues bueno, regresó. Ingresó en la victoria crema por 3-2 frente a FC Cajamarca. En el partido se vio un pisotón de Piero Quispe que no fue analizado por el VAR, y eso realmente es extraño. Volvió a disputar una final con Universitario después de muchos años. Su regreso puede convertirse en una pieza importante para Universitario en la pelea de clausura, porque atención con la tabla. Alianza Lima aparece actualmente como líder con 11 puntos y uno de los grandes partidos de la siguiente fecha será Alianza Lima versus Melgar. Universitario quiere competir y trajo a dos jugadores que aparentemente son de buena talla: Gianluca Lapadula y también nuestro querido compatriota Piero Quispe, que también en algún momento fue convocado a la selección. Los mejores deseos para ellos. Más información aquí en Triunfo en la Noticia. Bueno, llegamos a la parte final. Esta tarde tendremos tres definiciones de Copa Libertadores. Felipe Chávez sigue siendo, dando señales interesantes, y el deporte peruano nos deja una gran victoria en judo. Esto es interesantísimo, pues también no solo es el tema del fútbol, sino también hay otros deportes en los que destacamos bastante bien: boli, judo y otros más. Muy buenos días y muchas gracias.
3: Muchísimas gracias a nuestro colega Ernesto Borda por la información deportiva en nuestro segmento deportivo. Información de todo el torneo. Así que Cienciano tiene casi todas las de ganar. Felicitaciones entonces a este club representativo de nuestro Cusco y por supuesto a todos los hinchas que apoyan incondicionalmente al club Cienciano. Y también por supuesto a los otros clubes que tenemos en nuestro Cusco, como es el Deportivo Garcilaso y también el Cusco Fútbol Club Turañaña, y en las buenas y en las malas con nuestros equipos. Ahí está, por supuesto, todo, hemos escuchado todo el resumen informativo de los deportes. 10:10. Antes de despedirnos, vamos a revisar las notas internacionales aquí en Triunfo en la Noticia. ¿Y qué tenemos? Un balance económico presentado por Argentina reveló que un total de 30.633 empresas privadas cerraron sus puertas de forma definitiva en ese país, lo que representa la pérdida del 6% del tejido productivo en Argentina. La investigación elaborada por los centros de estudios Fundar y CEPA detalló que esta contracción en la actividad comercial provocó la eliminación de 411.000 empleos formales en diversos sectores económicos. Especialistas en finanzas explicaron que el cierre de negocios responde a una drástica reducción de la venta, en este caso de las ventas, por la pérdida de poder adquisitivo de los salarios, sumada al ingreso masivo de productos importados que afectan a la industria local en Argentina. Como consecuencia colateral de la crisis, la mora en el pago de deudas bancarias por parte de las familias también se ha incrementado en más del 12%, lo que registra casi 6 millones de ciudadanos con atrasos financieros superiores a los 3 meses. Ya van como 3 meses sin pagar sus deudas bancarias de préstamos, hipotecas y demás. 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Y nos vamos con más información en el ámbito internacional. El proyecto tecnológico Helios 11 marcó un hito en el transporte ecológico al culminar con éxito un recorrido de 5.500 kilómetros a través de la red fluvial europea, utilizando exclusivamente, atención, energía solar. La embarcación, impulsada por un motor eléctrico alimentado por paneles instalados en su cubierta, completó el trayecto sin recurrir al uso de combustibles fósiles ni generar huella de carbono en las vías navegables. ¡Qué bonito! Hay un proyecto muy importante en Finlandia donde hay una embarcación que se llama Helios 11. Es una embarcación pequeña nada más. Esta embarcación ha demostrado que pueden hacer un recorrido marítimo solamente con energía solar, sin necesidad de usar combustible, lo que reduciría la contaminación en el mar. Es una buena noticia, una buena prueba. Están empezando recién con este proyecto, este experimento para poder extenderlo. Ha sido exitoso en su primera prueba. Helios 11 ha logrado recorrer un camino de más o menos 5.500 kilómetros en el mar a través de la red fluvial europea y solamente ha utilizado energía solar. ¿Ah? ¿Quién ha sido el creador? El creador de este prototipo es el finlandés Lucas Homan. Él explicó que el barco cuenta con un sistema de baterías de almacenamiento que permitió mantener la navegación continua durante horarios nocturnos y también jornadas nubladas. Esta experiencia pone en evidencia que la aplicación de diseños hidrodinámicos livianos permite operar el transporte acuático de pequeña escala impulsando 100% de fuentes renovables, en este caso la energía del sol. Entonces esto podría marcar un punto de partida para poder modernizar el sistema de transporte fluvial, es decir, en el mar, en los ríos, etcétera, lo cual permitiría que ya no se contamine tanto las aguas con combustibles. Y esta es la información que hemos compartido el día de hoy con todos ustedes, 10 de la mañana con 14 minutos. Nos vamos, no sin antes agradecerles a cada uno de ustedes por escucharnos, por sintonizarnos a través de las ondas de Radio Corilazo y por supuesto también por vernos a través de las redes sociales. Nosotros regresamos el día viernes, Turañeñe, viernes con Chaitaña, Huajmanta, Aswanguya, Cuicunata, Aparica, Muspacu, Tiramusascu, Allin y Acacuichis, Tupananchis, Camaña.
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0: ilegal en el sector de Humana, provincia de Paucartambo.
1: Lamentablemente en Cusco tenemos esta gran problemática, trayendo como consecuencia la contaminación del medio ambiente en los ríos.
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0: Son las 10 de la mañana con 44 minutos. Atención, la hora en Radio Corilazo, las 10 con 44 minutos.
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0: 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Bienvenidos al programa, feliz cumpleaños en tu día, el día de hoy, miércoles 19 de agosto. Bienvenidos, buenos días, señora, señor, buenos días, señora comerciante, buenos días, señor transportista. Buenos días en las tiendas comerciales, en los restaurantes, en su casita también, señora, buenos días. ¿Qué haciendo las señoras apuraditas, lavando la ropa, los servicios? Bueno, tantas cosas que hay para hacer en la casita. Algo increíble, aunque uno no puede decir de que hay trabajo en la casa, ¿no? Pero el trabajo es más que cualquier trabajo en la casa. Son las 10 de la mañana con 45 minutos. Las 10 de la mañana con 45 minutos. Atención, Huascuicrónica, Cuicrónico, por Yaramosonches. Atención, se comunica al conductor de una mototaxista color azul que hizo servicio de empresa Ancaya al lado del cementerio el día de ayer martes a las 3 de la tarde. La pasajera se ha olvidado una caja que contenía cuyes y una bolsa de mercado. Se le pide devolver, llevárselo donde lo recogió, o también pueda comunicarse al 931-95-73-67, se le dará una buena gratificación. Atención, Chay Buajariki, Mincarico y Averjo, color mototaxi, color azul. Caineun Chariki, Kay, empresa Ancalla, Chay Manta, recoges Jaincaran, cementerio, la doman. 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De paso, te va a dar una buena recompensa. 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Las 10 con 47 minutos, 10 de la mañana con 47 minutos. Qué rápido se pasan las horas. Ay, rato chale ahora que horas ñacara muy. 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Guasiques, Poncoma, Paramazón, Guiches, ¿ya? Chaycono, Guajarica Icona, Mincarica Icona, que horas Totamantampe, exactamente en las 10 de la mañana con 48 minutos. 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

10 de la mañana con 49 minutos. Saludos a esta hora de la mañana. ¿Qué ha pasado? ¿Qué ha pasado la pantalla? A ver, Iman, pasamos ya. Nos ha solicitado la canción de A ver, por Yankee. Nos dice por Yankee la calaca. Chailaro Pimeina Yancapuenquiches. A ver, señor Walter. Especialmente la señora Pilar Valdés, Ginayeta Jososique, Clara Flores, Yanquillachtape, Ayllan Chimena, Yancapuanguis, Jancorapa, Ñatun, Karina Peque, que horas totamantampe.

Hora nacional, las 10 de la mañana con 56 minutos. 10 de la mañana con 56 minutos. Qué rápido se pasan las horas a estas horas de la mañana. 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Para Yanqui la calaca, ¿no? Chay piña ver para toda la familia Valdés. 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

0: ¿Por qué estás llorando? Ya son ya las 11:27, ¿ah? ¿Por qué lloras? Y mamá Tahuacanqui, señora Catalina Galeano, buenos días, Allillanchi, Mainayan, mamita.
1: Tú tienes la culpa de...

0: Qué bonito, las 11 de la mañana con 30 minutos. Qué bonita la canción de Edwincito Paucana. 11 de la mañana con 30 minutos. Atención a estas horas del día. A estas horas de la mañana nos vamos con la hora especial de Olguita Alférez. 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

0: todo. ¡Disfrútalo!
1: La última canción a estas horas, a ver. Las 11 de la mañana con 42 minutos. 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

Hora nacional. 11 de la mañana con 47 minutos. Las 11 de la mañana con 47 minutos. La canción de Olguita Alférez a estas horas de la mañana para los contratos al 949-74-8390. O también pueden mandar mensaje de texto al 987-26-7177. Chaimaña para Chuachis. 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Ellos están listos y prestos para poder cantar, hacerles bailar. Vamos una vez más con...

Hora nacional, las 11:53. 11:53. Qué bonita canción de Olguita Madueño a estas horas del día. Ya pocos minutos nos separa para las 12 del día. A estas horas continuamos con la última canción. A ver, la última canción.

Hora exacta, atención, las 11 de la mañana con 58 minutos. Las 11 de la mañana con 58 minutos. 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Las 11 de la mañana con 59 minutos. Gracias, amigos oyentes, quienes están en la sintonía de Radio Corilazo. En especial queremos enviar el saludo cordial para Tambo Huancarama. Tambo Huancarama, Chailaro Pimaina, Yancapuanqui, Chayelan Chimaina, Yangrete Churete, Chanchailaro Taimainan Campas, Torachaycon. A ver, señor Silvestre Alférez. Warmaina X, señora Jesús Azanca, y Maina Yancapuan Kichis, Jancuna Pajatuncare y Napaeco y que horas Totamantampe, Radio Corilazumanta, Napaeca, muy que se toco y son Joy Mantaña, al señor Silvestre Alférez, a su esposita, a la señora Jesús Azanca y toda la familia Alférez, toda la familia Azanca, Jancunapaj, a Jaitambo, Ancarama, Chaipeño y Aremuasanques, Jancunapaj, Jatuncara y Jatuatunapaecuy, Santo Tomás, Yachtanchis, Mantara, Jancunapajña, Yapayan, familia Cunapajña, Caipiña, Taquit, Churay, Kamsakich, la canción de solicitada. 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No hay tiempo en la radio, la hora se queda a ver, nos queda chico, ¿no? Manan ni parlar y napaos caña, cham. Jorge Aquino para la familia Alférez en Tambo.

0: Hora nacional, las 12 del día con 04 minutos. Ahí estaba la canción solicitada de Jorge Aquino para la familia Alférez, para la familia Zanja, por Tambo, Huancarama. La hora, las 12 del día con 04 minutos. Ahora sí, vamos a ir con nuestras pausas comerciales. Che Guevara, por Yaramson, se llama y piñan pausas comerciales. Pausas comerciales, chaitarach choreramosonches, chaypajipant kajarik, última parte de nuestra programación es jabaña coterimosonches, huillarikikonate, chachi mayataps, huillarimixen, porque manan tiempo cancho radio, pinotchayap, huillarimunaipeo, carro conaps, conan kajay limalaroman, manapurinankup cancho. Pausa y regresamos.
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1: Estoy tomando día y noche, no sé qué pasa conmigo.
0: Agrupación Aventuras, Aventuras Perú, ofrecido por los Alterados.

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1: Juntos

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0: Chávez, hermano Chávez, gracias a Sixto Curo y esposa Berta Fata.
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0: Conjunto Raíces.

querido Eduardo Chávez Rivera. Gracias a Ronnie Condoy y esposa Janet Juro Gutiérrez e hijos. 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

Forasteros de Chumbivilcas, El Chalán de Colquemarca, Toreo a Caballo, Julio Almirón, Toreo a Caballo, en la animación, Tío Corinazo. 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

Alejo Toñez, 10 cajas de cerveza. 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Oscuro y esposa, una casa china. 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

0: Albahacas, Clever Juro Gutiérrez y esposa María Jutero, Tres Albahacas. 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Imposible perdértelo.
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17: 12 y 20.

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Minutos, 12 del día con 38 minutos. Ay, ay, ay, ay, ay, ay, ay, a la lau, chiria. A la lau, ya no, ya necesito un cafecito. Por favor, si alguien me auspicia con un cafecito. Qué frío, ¿eh? Qué manera de hacer el frío, ¿eh? Ay, ay, ay, calefacción, si mata churba con agua. Ya no, no funciona calefacción. ¿Qué vamos a hacer? ¿Qué vamos a hacer? Tenemos que hacer, tenemos que, a ver, prender otra calefacción, ¿no? ¿Qué manera de hacer frío? Ah, frío, pero totalmente frío aquí en la radio. Eso es el problema, ¿no? 12 del día con 39 minutos, las 12 del día con 39 minutos. Y me acuerdo en Oaxaca, y con H, Minca, y con H, caeramos a ver jueves 20 de agosto. Y Mancán, Pajari, Ponchauta. Comunica a los usuarios públicos en general del distrito de Santo Tomás, ¿ah? Que se producirá un corte programado de energía eléctrica con la finalidad de trabajar NEMME, de trabajos y mantenimiento. Reubicación de línea de media tensión por incumplimiento de distancia de seguridad. Nespan ni Mushank, Chajaber, Manacanche, Cayeron, Cach, Pajaringa. Pajaringa, Santo Tomás, Yachtan, Chispe. Jueves 20 de agosto, Ñarik, Pajaringa, Cachan. Y me era hasta 5 de la mañana, Manta, hasta las 5 y 30. Manacanche, Cancacho, Chajaca, y Matat, Rubasons. 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Chaikunapi, mana canchi, caeron cachpa, carinta, 5 y 5 de la mañana, hasta 5 y 30. Media hora chaya, pero media horita nomás. 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Chaimanta, Oaxaca y Mincaca y Camus, Conanco, Guainacona, Zipascona, no solamente Guainayacho, Zipasllacho, ¿ah? Ya, pam, pam, Conan, estudio, pues no hay edad para el estudio, no importa que tengas 30, 40 años, hay que seguir estudiando. 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Chaymaña, Puriribach, ya, Chayca, a ver, hay facilidades para que puedan estudiar, no hay edad para el estudio, todos hay que estudiar. Las 12 del día con 42 minutos. ¿Qué tal nuestro amigo Genaro? Nos dice saluditos los jóvenes de Crespo. Estamos full sintonía de Radio Corilas. Ay, ay, ay. Mucha pausa nos dice. Pausa, tía. Chinañara, churanqui, tía. Ay, maya, cheyata, chulanca, inquimaina, tagre. Deja de poner pausa. Acha, chao, nespatag, ni amas, cansi. Ah, chacha, pausa, cortamos un chima tan grueso en chao. Y matan pausa con ata. Paikon, emes canta jalio, serimuico.
A ver, saluditos para todos los jóvenes de Crespo. Estamos full sintonía de Radio Corilazo. ¿Qué tal los trabajadores de la empresa Crespo? Nuestro cordial saludo a estas horas de la tardecita ya. Seguramente ellos también ya se vienen ya disfrutando el almuerzo a estas horas, porque ya son ya las 12 del día con 43 minutos. Casi a la 1 de la tarde, ¿eh? Buen provecho. Asimismo, nuestro amigo Genaro nos dice, Silvestre Genaro, Wildo Richard, ¿no? Para ellos el saludo cordial. También nos dice, le desea para los jóvenes, nos dice, ¿no? Entonces, para todos los jóvenes. Silver López nos dice, saluditos para los trabajadores de Crespo, que estamos full sintonía de Radio Corilazo. Muchas gracias, mi amigo Silver López. Para los amigos Genaro, Wildor y Richard, con una temita de Guailía. May bit Guailía tachoreram son si a Guailía cachangras, may piñach cacham si a. Ay, ay, ay, se nos ha ido Guailía. Wailia may mancha pasa con sanche, a ver, hook tak chat chureram sanguis, que tak chat sumas tak chat chureikam sanguis para ustedes, ¿ya?

Mira, Paucar, las 12 del día con 48 minutos. Ya llegando ya a la parte final, ¿ya? El saludo cordial para, a ver, para Silver López, también para Genaro, para Wildor y también para Richard. La canción que nos solicita una bailita. Vamos a ver, vamos a poner la canción de...

¿Qué tal canción de Drudy Bosa? Minero Soy nos dice saludos cordiales para todos los mineros a estas horas de la tarde ya y haciendo ya las 12 del día con 53 minutos. El saludo cordial era para los amigos, a ver, para los trabajadores. En la mina Crespo, ¿no? El saludo cordial para los amigos Genaro, Wildor y también para Richard, nos ha solicitado la canción de Wailía, ¿no? También nuestro cordial saludo para nuestro amigo Edgar Bendezú. ¿Qué tal, mi gran amigo? De tiempo, ¿qué ha pasado? Yo estuve preocupada, ¿sabes por qué? Porque como usted siempre sale, me parece, de viaje. De repente estuve pensando, ¿dónde estará mi amigo Edgar Bendezú con el trailer? De repente está por Ocoña, por Atico. Eso es lo que estuve pensando, ¿Qué tal mi amigo Edgar Bendezú? Nos dice, a ver, hola, ¿cómo estás amiga linda? Saludos desde Bray. Y también nos dice, ¿cómo está amiga? De tiempo. Ya hará si vamos a estar escuchando a ver Radio Corilazo Full Sintonía, nos dice. Nos dice también amiga María Nieves, de tiempo ya no hablas, jajaja. No, yo estoy aquí nomás. Siempre nuestro horario es de las 9 de la mañana hasta la 1 de la tarde. Últimamente hasta en los domingos estamos trabajando, porque la señorita también quiere descansar, ¿no? También el saludo cordial, a ver, para nuestro amigo Edgar Bendezú. Gracias, mi amigo. Gracias siempre por conectarse con Radio Corilazo. ¿Qué tal? A ver, LH y Alcahuamán AH manda saludos por Soñaque. Nos dice, ¿qué tal la gente de por Soñaque? ¿Cómo están los padres de familia de Soñaque? No hay trabajo por parte de las autoridades. Estos días han estado, a ver, ellos haciendo una lucha, haciendo el reclamo en la Municipalidad Provincial de Chumbivilcas. Espero que les haya dado la respuesta, ¿no? Pero por más que dé la respuesta, ya no hay tiempo, ya no hay tiempo. Solamente 4 meses y después, adiós rosas y claveles. ¿Qué será, no? Solamente lleno de bolsillo ellos se van a irse. Pero la gente se queda descontento, ¿no? Ojalá que las nuevas autoridades que vengan, que entren, que trabajen, que hagan algo por Chumbivilcas, algo por su pueblo, no solamente aquí en Santo Tomás, Chumbivilcas, sino en otros distritos también, en otros departamentos, porque estos días están haciendo full de campaña para gobernadores regionales, para consejeros, para la alcaldía, para los regidores. Bueno, no todos están cantando una maravilla, por eso tienen que analizar. 12 del día con 56 minutos, me voy. Y ripunachkan rimentas, riaimentas, son ser, ojo, el hecho está chichurera, no sé qué sea. 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Saludos para nuestro amigo Edgar Bendezú.

0: 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No cac pasará pasan y jancona en suma el cosillo a Jiparica Panquiches. Gracias a los amigos quienes estaban en contacto. Los amigos de Facebook, muy agradecido hasta el día de mañana. Nuestro horario de trabajo es desde las 9 a.m. a 1 p.m, lunes a viernes. Hay veces también regresamos en los domingos o también en los sábados, ¿no? Gracias amigos, gracias por escucharnos, gracias por estar con Radio Corilazo, más que todo con el programa Feliz Cumpleaños en tu Día con vuestra amiga María Nieves. Hasta mañana, tupananchis, camaña, ñañaycuna, toraycuna, jancuna, insumaya, cosilla, jiparicuna.
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Exacta en Radio Corilazo, ya son la 1:26 1:26. ¿Y qué tal, amigos? Tengan todos ustedes muy buenas tardes. 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

Atento a la hora exacta en Radio Corilazo, ya son la 1:36 1:36 y qué tal, buena concha señora, y mira, ya escuchan que salen chumanache, y mira, Ali Lampone, amigo Juan Checheacuche, Curique, Nespa, Nevanguiche, pero antes, Oaxcuigunara, Javier, atención, Chincaramome, documento personal de N.I. 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Señora, ya son la 1:38

0: Atento a la hora exacta en Radio Corelazo. Hemos hablado de Cachay Panache, ya son la 1:00 p.m, 44 minutos, 1:44. Agnayari en Tiopaychans, que éramos monachatanta, que éramos si eran Roosevelt de los Andes, así es. Guajarico y Conan, Guaycachay, a ver, aviso, se perdió de N.I. a nombre de Héctor Cayo Ceballos en la puerta de la posta hoy día. Por favor, a la persona que ha podido encontrarse, llamar al número celular 957-73-5233. 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Chaycona, Huascuicona, Guayrabas, Radio Corelazo Manta. Ahora sí, nos vamos a avisos comerciales con Ángel Oxiaramonca. Avisos comerciales, Chaypasay, Chamantaña, Chaca, no capes, Coteracamos, Jarique, 2:00 p.m, ni Carapunca, 2:00 p.m, es que horas en Tejaycuña, Guayque, Chaypanache. Ahora sí, nos vamos a avisos comerciales. Raptuchaya, Genteca, Guayque, Chapanache, Yaliro, Aitaña, Munacian. Gracias, amigos. Coteracamos, un cunita, Chaya.
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0: 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A ver, ya son las 2:02. 2:02, empates que hará Moragocha, señora. Así es, ¿ah? ¿Qué tal, Moragocha? Con la poncha de Mina Chichichanquiches, con la poncha oca miércoles, ponchao merique. Así es, amigo Juan, espere que Joaquínca. Bueno, ya pasa poncoña, Joaquínca ya está ocupera, pasear y cuchanco. O aquí en la Plaza de Armas, Banca Chacuna, pero Tiaricuchanco. Muy bien, ¿ah? ¿Eh? Claro, Agnachata. Ya estábamos caichista, Tiaricuiches. Gachos achayata, pues Tomaricuiches. Anche echarique, Kangman. Ya estábamos ahí que echar y maninquicho, ¿ah? Así es, amigo Juan, espera que no esté. Pienso Mataguichanches, Coserikunaguipa. Pica Flor de los Andes. Yo soy Huancaíno. Chaitaquichaban, Coserikuna.
1: Hermano Shai.

Atento a la hora exacta en Radio Corilazo. Y Morasiaña, Vallecachay, Panachay. A ver, y Moraña, ya son las 2 de la tarde con 6 minutos, ¿ah? ¿Eh? 2 de la tarde con 6 minutos a través en los 1210 amplitud modulada. 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Miércoles, poncha o yarenque. Así es, amigo Juan Angrik. 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Te pienso, Mataguichanches, Custerico, Nayepa.

0: 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Son las 2 de la tarde con 11 minutos, 2 con 11. Programa Feliz Cumpleaños, ¿qué tal? Fiesta con Alincho, Tosurishan Kishcho, Manacho, Echare, Reñigay, Chukasen, Huacaycho, Liakikucho, Emenatare. Echare, Emena, Calor Mandacho, Cachanguis, Emena, ¿eh? Gracias, amigo Juan Ángelic. 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
1: ¡Eso es!
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2: ¡Bendición! Con cariño para ustedes.

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Así es, Veracocha, señora. Ahora sí nos vamos. Monaileña, Somaileña, Taguijona, Guayrabase, Radio Corila, Sumante, Moraña. Ya son las 2 de la tarde y 25 minutos. Veracocha, señora, así es, ¿ah? 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

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En Moraseña, Guaycachay, Panachay, ya son las 2 de la tarde, 32 minutos. Aracocha, señora, así es, ¿ah? Agnayari, Munayata, Guichanscona, Coserikona, Equipa, Guaycachay, Panachay, programa Feliz Cumpleaños, así es, Aracocha. 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Ahí viene otra temita musical, Chepia Somataguichanchos, Coserikunaguipa, Eloy de los Andes, camisa color.

hora exacta en Radio Corilazo. Ya son las 2 de la tarde con 40 minutos. ¿Cómo avanza la hora? ¿Cómo pasan los minutos? Así es, amigo Juan Caramba, Iman. Yo, Iman, pasa soy que nadie cree que. Mana y mape pasaba en chay que chay a champas me está aquí chacona to su machata choracamon voy a ir con alguien para coser y con alguien para acá. 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Saludito para el amigo Paulino Cabrera. ¿Qué dices, Paulino Cabrera? Llanche, mina, ya. Paikonan, conan, jatarichan, curic, o proyecto de agua. ¿No es cierto? Así está. El día 29 estaremos en su casa del señor Paulino Cabrera. Conjuntamente con mi compañera de la radio, María Nieves. María Nieves, paipariki, conan, pasear, por icosajo, ¿ah? A ver, el día 29 estaremos en su casa del señor Paulino Cabrera, proyecto de agua, H. Mantrique Saiwa, y luego rumbo a Colquemarca, así es, ¿ah? Así es, ahí que chay. Chay, piarik, para alguna persona, o proyecto, te lo haremos aquí, o proyecto, tampacarichichan, curique, o no manta, veracocha, señora, chay, chacunata, vaya que chay, jabamonquiches, vamos a hacer una transmisión vivo en directo. Desde Colquemarca, Saiwa, así es, ¿ah? Buenacocha Paulino Cabrera, ¿qué tal, Allancho y Minal? El día 29, ¿qué día cae? Sábado, así es, Buenacocha, okay. Poncha, Ocalechanta, día central de la comunidad campesina de Anansaya, Orcoma. Maikiman, Rizu, Emin, Caso, ya. Emin, Caso, a ver, hay que sortear, pues, claro, pues, el día 29 estaremos en su casa del señor Paulino. Del señor Paulino Cabrera, así es, conjuntamente con la, con mi compañera de la radio, María Nieves, paipan, Gatario Sáscore, así es, tempranulla, coterampurapa, así es, veracocha, señora. Sábado Ponchota, quiñota yahtaman, guayquechay, panachay, pistarimos, aiquiches, sábado Ponchota, canca, jatuncara y debate de los señores candidatos, ya. Ya sábado estaremos en el distrito de Quiñota. 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

Rodio Corilazo y Moraseña Guaycachay Panachaya, son las 2:46 PM, programa Feliz Cumpleaños, así es, saludito para mis amigos, así es, Guaracocha Paulino Cabrera, ¿qué tal, Aliancha? 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Atención, saludito para mis amigos de la comunidad campesina de Anansaya, Orcoma. Feria Casia Guayacachay, viernes 28 de agosto, Feria Agropecuaria Intercomunal y gran remate de ganados, ovinos, vacunos, equinos, que a ver, animales menores, artesanía en general, productos agropecuarios. 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Saludito para la señora Dina, ¿qué tal? 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

0: para anunciar su mañana, Tagui Sánchez, a través de los 1210 amplitud modulada. Así está. Ojos negros de mi vida, por un pequeño descuido. Brazo ya hay que morir, me llamo Neo. Con la agenda, saco largo, cana y ponerse va aquí en rima. Bueno, mana, anchenacho, amigo Juan, senoca, tranquilo, yancheita, quichacuna, tranquilo, yanteaco, y pues ahí que no está ahí. Así es, vaya, que chay, panache, saludito para mis amigos, Piconachari, que radio, correlación, oyarimocho, chuchu, chuchu, ahí, ahí, ahí, ahí.
1: Hermosos pedos.

Qué bonito a través de los 1210 amplitud modulada. Ahora sí, reposuncho, ahí que chay, pasasuncho, reposuncho, echar y maninquerachu, almorzadero era amigo Juan. Ya, con alguien contestamos ahí que ya, repullasane mejor. Mejor me voy, ahí que chay, panachay, gracias amigos, coteramona y cama, vuelta a camona y cama. ¿Eh?

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Sabemos que la artritis es una inflamación o degeneración de una o más articulaciones, se podría decir, porque esta enfermedad no solamente afecta a uno, ¿no? Por ejemplo, hay veces afecta lo que es los síntomas más comunes, incluyen dolor, hinchazón, enrojecimiento en las articulaciones. Hasta hay veces puede causar mucho daño lo que es los tejidos, ¿no? Entonces, y es por eso qué importante es saber qué tipo de enfermedad tienes, si tienes artrosis o si tienes osteoartrosis o artritis reumatoide o simplemente tienes osteoporosis. Si nosotros detectamos o sabemos qué tipo de enfermedad tenemos, podemos tratar, podemos acudir a cualquier centro médico y así poder hacer el seguimiento. El artrosis normalmente es una enfermedad que afecta a las articulaciones. No, hay veces es una enfermedad degenerativa, sí, muchas veces podría ser degenerativa porque es un desgaste de cartílago, es un desgaste de los tejidos que lo que recubre los extremos de los huesos, directamente afecta a eso. Entonces, por eso no se olvide usted, señora, señorita, cuando ya tiene este problema de artrosis, qué es lo que debería hacer, qué productos podría ayudar y en qué momentos esta enfermedad podría reaccionar aún más. Entonces, hoy hablaremos qué tan importante es nuestro cuidado cuando una persona tiene artrosis, o se podría decir osteoartrosis o artritis reumatoide. Sabemos cuando se habla de esta enfermedad artritis reumatoide, es algo crónico que no se puede tratar, ¿no? Y muchas veces esta enfermedad, en vez de mejorar, puede estar empeorando. 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Por ejemplo, el primer mineral que ayuda lo que es el problema de los huesos, lo que es el calcio. Sabemos que el calcio es un mineral esencial, se podría decir, para formar o mantener la estructura de los huesos. Y no solamente eso, si nosotros consumimos lo que es el calcio, este mineral también va a aportar en los dientes, hay veces hasta en la rigidez, en la formación de los estructurales. Entonces, ¿qué tan importante y qué tan beneficio tiene el calcio? 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
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Chay magnesio ka especialmente su función, lo más importante es ayudar los que es lo que es el músculo, lo que es el nervio, cheimantapas todo, articulación. Cheimantapas yanapan lo que es el azúcar en la sangre, cheikunatan yanapan. Entonces, importante mamitay, kay magnesio consume. 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Normalmente kai colágeno imata ruan cuerpo en chispi es una proteína que normalmente ayuda en la estructura más abundante del cuerpo humano, lo que es en los tejidos, articulación, nervios, hasta tal vez desgaste de líquido, chaip. Entonces, cuidaco y mamitay, y maraico anchi importante que hay colágeno, que hay magnesio, que hay calcio, lo que es la glucosamina, cheikuna, tomaco. 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

Atención, Laura, ya son las 4 de la tarde con 20 minutos, 4 de la tarde con 20 minutos. Muy buenas tardes, buenas tardes, buenas tardes. Guasimasi, ya está más, y ya llegó una torochegona y mi naña con alguna cerdita y anchos, mañanchos y anchos, mañancho. Ya estamos aquí con su programa Atardecer Gorilazo, el 1210 de amplitud modulada, la 103.9 frecuencia modulada, en la plataforma de Facebook como Radio Gorilazo, en la página web como www.radiogorilazo.com. Y hasta aquí, ya estamos acá nuevamente, nosotros también el día de hoy, miércoles 19 de agosto del 2026, acompañándoles a esta horita de la tardecita, con el mejor programa de la tarde. Ahora sí, continuamos, por supuesto que sí, porque en las comunidades nos escuchan, nos sintonizan, los saludos respectivos para cada uno de ustedes. Nos acompaña, ¿quién nos acompaña a esa hora de la tarde? Nos acompaña William Luna, como si no supiera.

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Atención, la hora ya soy a las 4 de la tarde, 4 de la tarde con 30 minutos. Ahí están esos hermosos temitos musicales a esta orilla de la tardecita. Henry Zamata, Yancho Cosian, que Aniyami, Aniyami, su mañana en Cusilla, en Cabona, una sardita que evita ir en Cosian, y viene a Yancamba salir con que Aniyancho, su mañana en Cusilla, yo Aniyancho. A Tuncarina, Pego, que Radio Jurilazo, Verabasinchi, su Juchamanta. Vamos con Leo Flores. Tributo a Susi, bueno, nos dicen por ahí en sus temitas musicales.

Atención, atención, las cuatro, ahí a la hora, las 4 de la tarde con 40 minutos, seguimos con más semita musical, ñaña chay, torachay, pero antes bajariqui, chumink, ariqui, conachka, y camuncia, y meina, casiampas, a ver, cuarto festival folclórico de danzas, sábado 22 de agosto, llamarra, y mi comunidad originaria de Colpa, Cachaui, Yusco, Chumivilcas, a horas 9 de la mañana, organiza la Municipalidad de Yusco, comunidad originaria de Colpa Cachaui, anexo a ver Cachaui, informes al número 915-90-1784. 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A ver, el 15º Campeonato Nacional de Gallos a Navaja, Yusco 2026, feliz 169 aniversario, Distrito de Yusco, premio a jugar 850,000 soles. Cada sábado se juega clasificatoria, gran final en octubre, participan 2048 galpones, sedes Lima, Arequipa, Chincha, Cusco, Pedregal, Nazca, Ica, Camaná, Urubamba, Relave, Secocha, Chaguahuacho. Informes a los números 984-33-1853 o al número 980-87-9853. 4 de la tarde con 42 minutos. Seguimos con más semitas musicales a esta horita de la tardecita.

Qué bonito, ya son a las 4 de la tarde con 46 minutos, 4 de la tarde con 46 minutos. Seguimos con más semitas musicales, nos acompaña todavía Zapasa, pura osadía, ya no quiero volver contigo, en esa arequeta que aramonga, pero antes de ver cerrajería automotriz Andía, pay con ayancar emoción con copia de llaves, ni escata, ginaleta, rique, confección de llaves por pérdida, apertura de cerradura, programación de llaves con chip para moto, para carro. 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

0: Qué bonito, qué bonito. Ya son las 4 de la tarde con 57 minutos. 4 de la tarde con 57. Qué buena música nos dice. Claro que sí. Bueno, con bueno, estado a Harikikunaban, Harikikunaban Puri, Aramos, Unchas, Kuna, Chayan, Kutir, Eramos.
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1: Atención, atención, la hora ya son ya las 5 de la tarde con 26 minutos, 5 de la tarde con 26 minutos. Seguimos hasta la comunidad de Orcomas. Saludos hasta la comunidad de Orcomas, Matuncara y Napayo, Guayam.

Ya soy a las 5 de la tarde con 37 minutos, 5 de la tarde con 37 minutos, ahí están esos hermosos temitas musicales para bailar, para gozar, para cantar su mazo machata.

Atención, atención, la hora ya soy a las 5 de la tarde, 5 de la tarde con 43 minutos. Ya y con Antaque, con Apasca y Camusia, con Agua, Chata y más con Apomi que Camusia, Vir y más baja, Liquicona y Maminkani que con Acacia, cuarto festival folclórico de danza, sábado 22 de agosto, La Marraimi, comunidad originaria de Colpa Cayahui, Yusco, Chumivilcas 2026, hora 9 de la mañana, organiza Municipalidad de Yusco, comunidad originaria. 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

0: Atención, atención, la hora ya son ya las 5 de la tarde con 51 minutos, 5 de la tarde con 51 minutos. Bueno, amigos radio oyentes, hasta aquí con su programa Atardecer Jorilazo. Estaremos retornando el día de mañana y con mi persona, pues, a las 7 y media, a esa hora nos estaremos reencontrando. Por supuesto que sí, ya vienen ya los siguientes programas. Ustedes ya saben, Chacarecha y Piña, programa con Anzaca y Catapuzequisi.
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0: Hola, hola, hola, son las 10 de la noche con 11 minutos, señoras y señores, oyentes de este programa de JP. JP, juntos por el Perú. Vuelve a Rolando Solís. Bueno, ya estoy en el camino de la política. ¿Qué tal, mi nombre? El canal de Huacachacuna, Panachacuna, Cachanquichica, Rachad, y hasta en Yariqui, Caipiña, Nojaca, Huayaquichicha, Timoteo, Medina y Ayerco. Un comunicador social campesino, claro, llegando desde el campo. Desde el campo de trabajo, de la agricultura, de la ganadería, de todo, un poco, Huayaquicha, Panacha. Tenemos un llamado. Rolando Solís Casilla. Muy buenas noches, Rolando Solís Casilla, en Medina, en Cachanqui.
1: Muy buenas noches, Joaquín Timoteo. Muy buenas noches, Sinaleta, de que ya por Finchicuna, Pananchicuna, y Machetes, a nivel de la provincia de Tumilcas, hay una tapa su jato, una pericuita, que siente su Joaquín Timoteo. Sinaleta, de que repecha, una pericuita, que se la entiende, que ya por Finchicuna, Pananchicuna, distrito Cuna, porque se han ocupado con tapas, un jato, una pericuita, que igualmente en otros barrios también del distrito Santo Tomás, igualmente otros distritos. Saludos, hermanos y hermanas. Así es, Huayaquil, Timoteo, estamos saliendo de nuestro programa del partido JP, Huayaquil, Timoteo, tal vez Huayaquil, con las disculpas, estamos viniendo pues en el camino, todavía estamos a fecha. Usted sabe que en esta campaña no es fácil, Huayaquil, estamos en un distrito, a veces en una comunidad, o llegar fácilmente a la hora, a veces no es fácil, Huayaquil. Entonces, esperamos a que se llegue un poco más temprano y venir a la radio. Mientras, Huayaquil, Timoteo, a seguir adelante, Huayaquil, Timoteo.
0: Muy bien, profesor Rolando Solís Casilla, Chaga, Huayaquicha, Ñastaña, Arique, Nujabes, Caipiña, Cachane. Así es, efectivamente, pues, Huayaquicuna, Panaycuna, siempre llanca runaca, trabaja runaca, a veces campo mandaca, manae, facilidad, churiqui, chayara, omisán, sirgo, huayaquicuna. 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Un comunicador social campesino, apoyando y siempre, juntamente, así como juntos por el Perú, junto, junto y junto, con nuestro amigo, con nuestro pata, con nuestro amigo Rolando Solís Casilla. Rolando Solís Casilla vuelve a la carrera política, señoras y señores. Rolando Solís es transparencia, Rolando Solís es trabajo, Rolando Solís es progreso. Así que voy a Icuna para Icuna, no ganches corriga, Natalie Marispa. Siempre ñaupasman puririchita, monasunches, lactanchista, puayblonchista, comunidad campesina, ansiculato, ayacicuna, panaycuna, jatón cancara, en apayucuy, lipilan picuna, maicuna, conarrato, villaricamasen, eso, janguna, en los 8 distritos de nuestra provincia de Chumbivilcas. Más que todo, Santo Tomás, capital de nuestra provincia de Chumbivilcas. Corillacta, corilazo, lactan, huayacuna, panachacuna. 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Argentina ya está mal, dije, por eso que Perú soy un chilactaman, pero como estudiante, así, como un profesional, para ir que por ir en chay comunidad, guas comunidad. Jaguar, Enrico, como también sabe de la geografía, sabe del territorio peruano, sabe el suelo, subsuelo. 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Ahora en las redes sociales, más que todo, todavía más que radio, todavía, Tikuna maikuna kakuna riki que celular táctil nos kata manigeti a changis y zapanga nakurama haikurinchis maskarinchis no 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en lucha en la ciudad de Lima, ¿cachai, panachai? 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Pero caso Enrique limpio, ama cachón, yo rique de odor, por las campañas, ama rico acuna, pero de esa manera yo felicito al distrito de Ayusco. En el distrito de Ayusco han hecho un acuerdo mediante asamblea multisectorial, prohibido las pintas, prohibido las banderitas, prohibido llevar gente por aquí por allá en combis, prohibido juntar gente. Ancheja, Alime, es una campaña limpia, limpia, excepto allí. Por lo tanto, el distrito de Yusco, tierra de Juan de la Cruz Iguana, está dando un ejemplo, así como Juan de la Cruz Iguana, Guayquicuna, Panaycuna. Agnan, Cananche, Zapanga, Ujlactaguna, Pipe, Zapanga, Distrito Pesci, Guayquicuna, Panaycuna. Así, excepto allí. Ujatuncancara y Napayuco, a todos mis compañeros de la comunidad campesina de Anansaya, Orcoma, a sus 10 anexos, tenemos pues anexos de los residentes, nuestros amigos residentes, claro, por supuesto, viven en los diferentes barrios de esta ciudad de Santo Tomás, pero asisten a su asamblea cada 30 a la comunidad campesina de Orcoma, Guayacuchay, Panayay. Saludamos también al anexo de Buenavista, saludamos al anexo de Lara, saludamos al anexo de Jaina. Saludamos también al anexo de Coñej 1, saludamos también al anexo de Jancoyo, saludamos también al anexo de Huarcaya, saludamos al anexo de Pocochala. Pocochala tiene varios sectores, así como Japupampa, así como Chachaloma, también como El Pillone. Chaycunaya sector que Pocochala, Chacuna, Panachacuna, igual saludamos a los compañeros de Tucuiri, Japupampa, y por qué no decir pues a Choñuiri. Choñuiri antes era Villa Choñuiri, ahora ya no es Villa Choñuiri, ahora es simplemente Choñuiri, no me llamo, caiguna, panaiguna, y más allá Choñuiri, no caigo, te pasaría, vas a cumplir, antes jale que Villa Choñuiri, ajna, cara nuestro pronoy también, pronoy inicial, el niñito de Praga, ajna cara ni cuajacuna, su maja aniversario cuna pasa payuco, pelea de gallos cunata, organiza caico, carrera de caballos cunaca, bueno, que mis cunata y mi menata rico uruguayo caico, local cuna pasa maja jatariuran, iniciar el primaria, ajna ni cuajacuna, pero con anca oxicanta rico baja puico rico 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Así es, guayacuna. Y también, ¿por qué no saludar a nuestros papás, mamás, de los adultos mayores de Marcacunca, Orcoma? pronto, pronto ya llega lo que es el festival el 21 de agosto, ¿cierto? Ahí tenemos que bailar, ahí tenemos que presentar los saberes productivos, rico, ya que hay una pana, hay una, ya, ajna ponía zapanga como ya con la pista de caso, chacuna para chacuna. Y por qué no también saludar a Nello Totora, y Nello Totora nos escucha nuestro amigo Simeón Collado Giraldo. Después nos escucha nuestro amigo Julián Quispe. Para todos ellos, un saludo perfectamente desde Radio Cuerlazo a través de este programa, programa Juntos, Juntos por el Perú. Programa de JP, Huaychacuna, Panachacuna. Señorita, una musiquita, pues, para todos los oyentes. Una música cualquiera, pero que sea un poquito más y que llama atención a toda la gente. Señorita, un favorcito, una musiquita. Se ha ido la noche, 23 minutos, rápido se va la hora, Huaychacuna, Panachacuna.

0: Muy bien, la música siempre al gusto de nuestros oyentes en la provincia de Chumbivilcas, amigos oyentes. La hora exacta ya son 6 de la noche con 32 minutos, amigos oyentes, ya Huaycaicuna, Panaycuna. Mincaricuicunapas, a través de nuestro programa de JP de Juntos por el Perú. Huaycaicha, Panaycha, Cacha, Mincarico, invitación. El estudio Guamaní de Santo Tomás tiene el honor de invitarles, pues, a todos los criadores, propietarios, jinetes, aficionados y público en general a participar en el gran evento hípico interregional, donde disfrutaremos, pues, de una jornada llena de alegría, llena de tradición, llena de elegancia y pasión, amigos oyentes por el caballo, más que todo por el caballo. Tenemos pues carrera hípica en la pista hípica de Choñero, Huaycaicuna, Panaycuna, Chaco, Huaycaicuna. Acá que hay el festival hípica interregional Aparicunga Rique, Anansaya, Orcoma, el día 23 de agosto, Huaycaicuna, Panaycuna, Chepiña, Cacha, Rique, categorías. Categorías provinciales, netos, altoandinos, tenemos también cuarto de, o sea, 400 metros, también tenemos interregional, tenemos categoría A, tenemos 400 metros, 500 metros, Anchaicuna, Cacharico, Huaycaicuna, Panaycuna, está organizando pues estos Guamaní, Santo Tomás, Chumbivilcas. Ah, no, voy a hacer un chasquitral y me da el profesor Rolando Solís. Bueno, Pawarambrain, al tundrazo, profe, muy buenas noches.
1: Muy buenas noches, Huaycay, Timoteo. Justamente, pues, estos días estamos, pues, full reuniones, Huaycay, Timoteo. Una vez más, hermanos y hermanas, un saludo a todos los hermanos chumbivilcanos en los diferentes distritos y comunidades de la provincia de Chumbivilcas, en los diferentes barrios también, Huaycaicuna, Panaycuna. Así es, Huaycaychas, Panes, no capas, Pawayllariki, por el amor de Timoteo.
0: Claro, la
1: Siempre hemos estado teniendo hoy hemos
0: tenido
1: una. No, de todas maneras, de todas maneras hay reuniones en cuanto al partido, en los distritos, a veces hay reuniones internas. Por ejemplo, hoy día hemos tenido en Colquemarca. Gracias a nuestros hermanos, pues, simpatizantes. Siempre, profe, queremos conversar con su persona, en ese Anches. Igualmente también hemos estado por Belilio, un ratito nomás. Después, pues, hemos estado aquí también en Santo Tomás, ¿no? Entonces, así es, hermanos y hermanas. Seguimos adelante con nuestro programa, Ovejechas, Juntos por el Perú, JP, hermanos y hermanas. Oye, Timoteo, siempre como que hay tarde en Zapora, tarde en Tendocanches y Medicines, para también ganar un poquito la hora. De todas maneras, Guayaquil Panachas, ya un poco ya estamos empezando a exponer nuestro plan de gobierno, hermanos. ¿Cómo vamos a trabajar? Dios nos permita, con la confianza del pueblo, y Medinata Nocanchis, Lancaso, a nivel de la provincia, Chaicunata, Huaycaicuna, Panaycuna. ¿Cómo debe ser un alcalde, ¿no? ¿Cómo debe trabajar? Y también en otros temas hemos estado conversando, el tema del agua, uno mandado para la Saranchisña. Igualmente, Huaycaicuna, justamente ayer hemos estado conversando un poco de la educación, también educación superior más que todo. Entonces, Cunan, más que todo, para leerles un sobre, la parte de desarrollo económico de Huaycaicuna. Una parchita nomás.
0: Del dinero, del
1: No,
0: presupuesto.
1: desarrollo económico, cuando decimos, estamos hablando de la parte de sector agropecuario, estamos hablando también de la comercialización, sobre industrialización, inclusive es parte también es el turismo, ¿ok, Timoteo? Entonces, un poco de eso también es importante hablar, ¿ok, Cuna Panaycuna? De eso se trata el desarrollo económico. Así es, Huaycaicuna, Panaycuna, justamente que hay para la Erismanta, en cuanto que hay desarrollo económico, no escape, más que todo en la parte agricultura, Huaycaicuna, Javarinanchi, que más que todo que hay proyectos más que todo que hacen en la parte de que hay Unumantapunea, siempre, que hay Timoteo.
0: De hecho,
1: ¿No?
0: o no han causado en una.
1: Así es, Huayquicuna, Panaycuna, Chaypajá, cada proyecto, que hay proyectos de riego, no es Huayquicuna, pero para eso, Huayquicuna, para que haya proyectos de riego, que hay riego por aspersión, o por riego gravedad, por gravedad, por goteo, Huayquechas. De todas maneras.
0: Ahora, otros amigos piensan ya hacerlo mediante dron, ya también quieren hacer el riego, creo.
1: No se puede, Huayquey, mediante dron, no se puede. Huayquey, Timoteo, eso es más que todo, pues.
0: Es engañar.
1: No se puede hacer sencillamente, Huayquey, más que todo es.
0: Una tecnología de la última tecnología que era eso.
1: No hay ninguna tecnología que hecha ahí en otros países, con aviones, helicópteros, que humana. Pero no hay, okay, eso es una situación de que puede haber en otros países, tal vez, ¿no? Más que todo, pero para eso tiene que haber unas hectáreas tremendas que haber,
0: exacto, ¿cachá? Exacto, claro.
1: Más que todo.
0: Tienes razón, profe, tienes razón.
1: Entonces, y definitivamente eso es, pues, en Arabia, en otros países, pues, ¿cachá? Ya otra tecnología ya utilizan en el país, más que todo en el Perú, todavía estamos un poquito lejos todavía, claro, ¿no?

0: empezar a caminar Huacachi, siempre en Nenis Nocanchis, como gobierno local y así también como gestión gobierno regional y nacional. Huacachi, que hay esos puntos en cuanto que hay Unumanta, Huacachi, más que todo proyectos de riego y Cunamanta, tú que hay son otro día Huacachas, Panachas, más ampliamente y Macunan que hay Cunapi, Lancacuma y Meinata en Lancasa que hay proyectos de riego en Escamanta. Más que todo, aquí, Timoteo, y pedido más que todo, aquí en Escunamanta, para en Escunamanta, como en Escunapa, para los Celestinches, es, y me inatan que hay sector, que hay, más que todo, Chajarán, Escunac, profe Rolando, Llancarizo, en Espa, Nihuanches, ¿no? Realmente hoy en día, aquí, cada vez va avanzando la tecnología y tenemos que empezar a tecnificar, pero aquí, Panaches, ¿no? Proyectos, aunque más que todo contactores.
1: Lo máximo, lo máximo.
0: Claro, el agua, ¿no es cierto? Claro. Oye, okay, Timoteo, más que todo en cuanto a los tractores agrícolas,
1: Chicunamanta, ¿no? Hace falta, ¿ya? Hace mucha falta.
0: Entonces, oye, okay, Cuna Panaycuna, justamente, como dice oye, okay, Timoteo, proyectos de riego tecnificado, por un lado hay que trabajar, eso vamos a tocarlo en otro tema así detalladamente, ¿no?
1: Claro.
0: Entonces, que hay proyectos más que todo que en la parte agropecuaria, en los Camanto de Quechas, en la parte agrícola, a veces, como en el Cunapo de Quechas, de todas maneras, como de costumbre, también siempre con Chaquita Jalayamayo de Quechuna, Yancacusanches, con Ancamariqui.
1: No capta que estás bien, bueno, muchas gracias, Yancaimune.
0: Así es, hermanos. Entonces, porque a veces tampoco no entra en tractor. Ajnamana, vaya que chaja, y con tu cuimán, pone tacho, chaya entra en tractor. Pero sí, vaya que chispanachas, tenemos que implementar, por supuesto, con tractores agrícolas. Desde mi idea, vaya que chaja, desde nuestra propuesta, ¿qué estamos proponiendo, vaya que chaja? ¿Por qué no podemos tener tractores agrícolas en cada comunidad, pues, no?
1: Es pues, claro, interesante.
0: Claro, ¿no? Entonces, Manaña a veces fue, y para esto, definitivamente, el municipio a través de un proyecto debería asumir para el mantenimiento, inclusive también en cuanto que hay combustible, en cada campaña. Entonces, Chaypitaja, de todas maneras, debe contar con todas las herramientas. Nos catar anticunamos que hay tractores agrícolas, jacunas manda tractor de chorico de ricuna. Por ejemplo, si hay picana, Ariki, que arador, Ricky, arador con su arador, de todas maneras ya viene, si hay mata de ricuna, jalpata, tijeranampa, más que todo, ¿no? Para remover la tierra.
1: Así es.
0: Si hay mantata, carina, Ariki, más caja, equipacuna, en chicunam, Ariki, que rastra de disco, surcador, en chicunam, la pancana, huequechas. Entonces, ancheo en castenca, mejor ya va. Poco a poco ya es, viene equipándose, ¿no? Y así poco a poco, sembrador, el tractor debe tener también equipado, hermanos y hermanas, no es así nomás. Entonces, dentro del tractor, pues que hay cultivador. De todas maneras, más que todo para cultivar la tierra, ¿no? Entonces, eso es lo que inclusive controla la mezcla, todo un tecnología, esas cosas también, hermanos. Entonces, esos equipamientos importantes, que en cuanto que hay proyecto de compra de tractor, con todo eso debe ser, hermana, tractor. Muchas veces, muchos alcaldes han comprado, solamente tractor agrícola nomás. Entonces, tractoreo, y maletaro, que de todas maneras con su arador, así nomás, muchas veces se echaban y no hay el equipamiento. Entonces, se pips cananta, cosechadora,
1: claro.
0: Entonces, todo un equipo, ¿no? Roticultor, y me imana cajas que chay kuna psutinguna rico de que Timoteo en cuanto al equipamiento en Escancheca. Cuando está bien equipado el tractor, todo en camino. Es igualito, ¿no? Oye, que Timoteo, por ejemplo, en una cocina, cuando hacemos equipamiento, cuando está bien equipado en una cocina, todo tienes, pues,
1: claro,
0: a la mano, ¿no?
1: Para utilizar,
0: ¿no? Para poder utilizar. Igual también es pues, en la parte de la agricultura, oye, que claro. Entonces, de todas maneras, Huayquicuna, Panaycuna, Quicunamante, Limaricianch y Martín, más que todo, tenemos que empezar a trabajar ya con tecnología, hermanos. Debemos utilizar. Aparte de eso, tenemos que hacer una buena tenemos que pensar hacer una buena

0: Una producción, si estamos hablando de desarrollo económico de Jicuna, estamos hablando de tres etapas: producción, ¿qué sigo de Timoteo? Industrialización, después comercialización.
1: Exportación también sería.
0: Dentro de la comercialización está la exportación, justamente, ¿no? En cuanto a la producción. En cuanto a la producción agrícola, por ejemplo, la Actanchisperi, todo pues tenemos, ¿no? Todo producimos también. Acá también tenemos papa, quinoa, cebada, avena,
1: Trigo,
0: pasto, de todo producimos por hecho.
1: liso, papa lisa,
0: Papalices
1: todo
0: también,
1: cualquier.
0: todo, ¿no? Entonces,
1: Luego también tenemos chuño moraya,
0: todas estas cosas agrícola, por ejemplo.
1: solamente el precio está muy baratito, baratísimo está el precio, pero es el problema.
0: Para eso, Timoteo, hay que dar el valor agregado,
1: Claro,
0: ¿no?
1: claro.
0: Yo he visto en otros lugares, por ejemplo, yo cuando he trabajado, por ejemplo, por el lado de Quillabamba, ¿sí? Por el lado de Urubamba, por esas zonas, por el lado de Anta, ¿sí? Más que
1: Ellos son
0: todo.
1: ya más adelantados, más, pero
0: Ya
1: más,
0: en eso,
1: ágiles
0: por
1: son.
0: ejemplo, Chaypimato Banco, empiezan, ya tienen ya embolsado, por ejemplo, en el lado de Quillabamba, ¿ves? Con todo su sticker bonito, ¿no?
1: Con, claro,
0: Presentación,
1: etiquetado
0: listo.
1: todo.
0: Justamente para vender y comercializar. ¿A dónde? Justamente hay tiendas comerciales, tiendas particulares, supermercados, inclusive algunos ya exportan a otros países. Entonces, todo es un procedimiento. Entonces, ¿por qué no también nosotros apostar también en la industrialización de nuestros productos agrícolas? Más que todo, que hay transformación de nuestros productos y esto dar ese valor agregado, cambio de hechas. Por ejemplo, ¿no? Hablando nomás de Timoteo, ¿no? ¿Qué se puede hacer de papa de hechas? Uno, podemos seleccionar la papa y también podemos, así como papa ecológica de hecha, podemos vender también así embolsaditos. Para eso, por supuesto, tenemos que buscar mercado de quechas,
1: Mercado,
0: ¿no?
1: claro.
0: Igualmente, ¿no? Envasado también, igualito de quechas también. Asimismo, también, claro, de la papa es lo que sale, chuño, moraya, chaycuna, tapas. Podemos seleccionar, pues, ¿no? Y después se puede acopiarse también eso,
1: La copio,
0: ¿no?
1: claro.
0: Así es. Ahí se puede hacer, pues, harina de papa, inclusive harina de chuño, pero tenemos que empezar a entrar aquí de quecha a dar calidad y entrar a la competitividad. Al impone que casco de rey Timoteo. Entonces, para eso, ¿qué tiene que haber? Una buena capacitación a través de los técnicos. En sí, cuando se hace un proyecto de rey Timoteo, cuando un proyecto debe haber resultados, ¿no? Por ejemplo, como decía, ¿no? Estamos hablando de la papa nomás. Igual también, en cuanto a nuestra producción de quinoa, cebada, después trigo, trigo, os planteé una larica de hechas que hacen ahí. Hay mucho que trabajar en eso. Igualmente en maíz, avena, habas, huayquechas, en cuanto a frutas también. Hablando de huayquechas, yo actualmente huayque y Timoteo estamos produciendo también cuáquers,
1: Cuáquer,
0: huayquechas. Yo
1: avena
0: tengo
1: cuáquer,
0: cuáquers,
1: avena
0: huayquecha,
1: cuáquer, sí.
0: es riquísimo el cuáquer, huayquecha, icuna, panachecuna. A veces, un cuáquer, huayquecha, produce sancha, campope, riquísimos huayquechas que, más que todo acá en las sierras, otro sabor tiene huayquecha, ya no necesitas ni leche.
1: Así es,
0: Así es,
1: rico
0: oye,
1: es para rico.
0: nuestro producto es muy bueno, es orgánico, oye, más que todos
1: Claro,
0: nuestros
1: es sano,
0: productos.
1: pues, sano.
0: A veces, oye, falta, pues, ahí, más que todo, promocionar nuestros productos, sacar afuera al mercado. Entonces, por eso hay una gerencia de desarrollo económico
1: En la
0: en las
1: municipalidad.
0: municipalidades, distrital y provincial.
1: Claro.
0: Ellos son los que deben promocionar, deben ser los que deberían inclusive hacer las ferias, competencias, de todo. Bueno, entonces, ellos son los que deben estar activos. Igualmente también de nuestras hortalizas, hermosos de trabajar. Ahorita estamos haciendo un calendario, no, un afiche. No tenemos tenemos calendario pequeñito nomás, pero otro afiche estamos haciendo con todas las propuestas, con cuando vamos a estar repartiendo en las comunidades y mañana justamente llega nuestro material, recién puede que lleguen nuestros materiales.
1: Pero
0: también
1: es interesante, profesor.
0: Entonces,
1: no es como cualquier un papel, ¿cierto? Porque ahí ya viene todo.
0: Ya viene ya muchas propuestas, que una chepi que hayan propuesto antes con Atari, como que se afichen, es happy, interesante. Jabarinquiches, hermanos, analizarán quiches, ¿cuál es la diferencia de nuestra propuesta a otros partidos políticos? Porque otros partidos políticos, a veces pueden, solamente hablan, pero no conocen la realidad, no conocen experiencias que han trabajado. Entonces, Chaycunapiacas y me iban a Llancanapo, igualmente de quinoa, por ejemplo, se puede hacer envasado de quinoa también, cuando tú ves al supermercado, vas quinoas envasados, ¿no? Envasados. ¿Y por qué no podemos hacer ese convenio desde la municipalidad? Hacer acopio
1: al supermercado.
0: Y también hacer convenio con ellos. O también para la exportación, importante, ¿no? Pero para eso, de todas maneras, de acá hay que darle el valor agregado. ¿Para qué? Para que tenga también su precio, hermanos. Entonces, Chaycunale, Ancanapacaya. Igualmente también con trigo, pues mucho. Chascoso, trigo manta casa. Igualmente de trigo, de cebada, se puede hacer la harina, che manta pues digo, procesanapa casi me iban hasta antalapos,
1: pan de trigo.
0: Pan de trigo. Rico es, hermanos.
1: En Santo Tomás no hay pan de trigo, en cualquier marca sí hay.
0: Sí, pero déjense nuestros hermanos de cualquier marca de Charamuray.
1: Pan de trigo de Aquiera les opera cualquier marca.
0: Pero no,
1: como somos viajeros, probamos el saborcito.
0: No, pero también sí tenemos.
1: Debe faltar algún para un poquito más.
0: Cada, es que, Timoteo, cada distrito, cada provincia también tiene su propio pan. No, pues tal vez antachatos y machatos han probado ramón que rica peja
1: aquí
0: la
1: peja aquí la antachatos
0: checa che probamos algo sabor chuma ramón tari ramón que rica aquí la peja la están alinchata probando aquí. Claro, entonces esos hermanos y hermanas, más que todo hablando, hay que empezar a capacitar en estos efectos, y eso es lamentablemente se han olvidado los alcaldes. Tenemos recursos, mandan casi en colque.
1: Pero ahora, ¿y más piensan? ¿En qué no más piensan?
0: Y a veces. Viajan a Lima. Timoteo, no solamente el dinero está en oro, claro, tal vez no, plata. Pero, de verdad, Guayaquil, no, por supuesto, bien, Guayaquil, felicito a nuestros mineros artesanales, que también es una gran oportunidad. Ahí falta bastante apoyo. Otro día vamos a hablar de ese tema. Es bonito hablar también de la minería, todas esas cosas. Pero estamos hablando ahora de un recurso importante también que vale más que el oro.
1: Claro.
0: Si no hay producto agropecuario, ¿de qué vivimos, pues? Eso es lo que debería priorizarse primordialmente.
1: No podemos comer desayuno, oro, almuerzo, oro, cena, oro, no, pues.
0: Así es. Entonces, anchicuna la encanapacasa, entonces. De esos justamente que hay en Acunamanta para la Sancha, que se puede hacer hojuela, harina, tantas cosas. Igualmente de la APA, yo siempre, gracias de verdad, Zapota, Novacunch, Abaschata, Checo, Chechapo, Gachanariki.
1: Mira, una temporada
0: harina.
1: La municipalidad provee, creo, vasos de leche, se eché más o menos por ahí. Pero ahora ya no producen, ya no proveen, ya creo, ya traen de otro lugar, de otro sitio traen.
0: Así es, por ejemplo, de agua, podemos hacer harina de haba tostada, ¿no? Y también podemos hacer justamente también envasado de haba también, así es, Timoteo, con Skykina, por supuesto, aquí pues, tenemos la empresa CSCH. ¿No? ¿Y por qué no podemos también igual lo mismo?
1: CSCH ahora es CSCH, profe.
0: Muy bien. Entonces, ¿por qué no podemos tener en cada distrito también, poder industrializar nuestros productos, hacer industrializar, envasar, igualmente de leche, yo digo, Timoteo, así. Digo, ¿no? ¿Por qué no? ¿Qué chispe podemos enlatado de leche podemos hacer?
1: Sí, puede hacer, normal.
0: Sí, se puede. ¿Por qué no podemos hacer competencia a leche Gloria, leche Nan, no alimenta nada, ningún chiste? Entonces,
1: nuestro propio leche ya tiene en Chumbilca, podemos hacerlo.
0: Claro, por supuesto.
1: Impulpera Condes.
0: Impulpera Condes. En todos nuestros distritos.
1: En Chamaca.
0: En Chamaca, en Colquemarca, Belile.
1: Donde el cantidad de ganado.
0: Claro, por supuesto, de Quechas. Y yo felicito a Quechas y a algunos compañeros han estado trabajando, por ejemplo, en yogur, más que todo, ¿no? Han estado haciendo mantequilla, algunos, claro, por su, la mayoría hacen queso, pero también ahí se necesita un poco más de apoyo, hermanos. Sí, entonces,
1: Chamaca venía yogur chamaqueño, profe.
0: Hasta ahorita, de Quechas, hace poco estuve justamente en la comida de Añavichi. Hemos estado justamente, nos están invitando también a un debate, domingo parece que va a ser debate por ahí.
1: Ya, bacán.
0: Entonces vamos a estar, hermanos, hace poco nomás hemos estado, por ejemplo, en allá en Chamaca, nos hemos traído nuestro yogurcito, hemos estado en Colquemarca, nuestro yogurcito. Así es, pero hermanos, es muy bueno, saludable, pero más que todos nuestros productos, ¿no? Entonces, Cheikuna, Ajna, Vaquecha, Arikuna, Cheikuna, Ankeikunapi, y por eso es el valor agregado, Vaquecha y Timoteo. Y para esto, Vaquecha, para fortalecer la comercialización, que se tiene que hacer primero, Vaquecha, es en la casa, pues no. Claro, ferias para acá, bien, ferias claro, para allá, Vaquecha. No, feria, Vaquecha, hay que hacer competencia entre nosotros. ¿A quiénes producimos mejor? O sea, pero también estas ferias, Vaquecha y Timoteo, debe hacerse un reconocimiento a todos, Vaquecha y Timoteo. Porque Vaquecha, a veces con tanto sacrificio, Vaquecha, con jamón, con distrito, con una manta, como una con una manta, a veces, yo lo vivo, lo que ustedes viven, hermanos, a veces yo lo siento, a veces yo conozco la realidad, porque también alguna vez hemos pasado de todo, hemos vivido pues, en la vida, Vaquecha. Aquí chagan a veces en jamón, a veces hasta mi cunamanta, pues, a veces, pero un poco difícil, porque a veces no es fácil, tu pasaje nomás, que hay que hacer, te queda el cunco unos dos, tres días en la actividad, chagamanta, no hay para ni para comprarse, hasta para el hospedaje, es un gasto,
1: y cuando regresas a la casa también siempre la familia te espera, pues.
0: Claro.
1: Y si no llevas nada.
0: Así es.
1: Entonces, atención, pues.
0: Claro, por eso debe hacerse un reconocimiento nuestros productores, uh-huh. A todos nuestros productores debe hacerse un reconocimiento en este tipo de ferias, hermanos. Entonces, Cheimantá, Tajarico, Ejechas, teniendo los resultados, por supuesto también hay que salir afuera también a hacer también nuestras ferias. Yo me recuerdo un año de Quecha, hemos salido con algunos alcaldes, hemos salido ¿a dónde? A Arequipa, a llevar nuestros productos.
1: Claro.
0: Por el producto de, más que todo, que artesanía y también la parte agrícola de Quecha.
1: Claro.
0: Entonces, y, hemos hecho publicidad, ¿no? Radio Conape, Televisión Conape, los amigos, cantidad. Siente chumbilcán, samuscaco, la gente con una manta, samuscaco, quiero probar, y ahí ha volado sombreros, chalinas, todo prueba de Quechas, de todas más, un reencuentro de paso también con nuestros paisanos.
1: Esas cosas falta organizar.
0: Entonces, igualmente, ¿no? En otros lugares, en Lima, esas cosas de Quechas, esas cosas falta trabajar. Entonces, ahora hablando en cuanto al mercado, hermanos, justamente estamos hablando de mercado local, mercado regional. Y nacional, lo que se empieza debe venderse. Después, Vaquecha y Timoteo, ¿qué tiene que hacerse? Poco a poco también, con lo, he visto jóvenes entusiastas también. Hoy en día, también la tecnología hay que utilizar, Vaquecha y Timoteo. Hoy en día, hermanos, hermanas, sí se puede, Vaquecha, vender productos a través de por internet, Vaquecha.
1: Claro.
0: Y muchos jóvenes, Vaquecha, muchos jóvenes están metidos en ese. En cuanto a la comercialización por internet, ¿no? Hoy en día venden zapatos por internet, venden de todo, ¿no? De ropa por internet, todo hay por internet.
1: Cualquier
0: producto a través de ahí ahora a través de TikTok, a través de Facebook, a través de WhatsApp, pues mandáramos un clic, ya aprietas ahí WhatsApp, ya inmediatamente cotizas dónde, cómo ya. Así es, hermanos, hay grandes oportunidades también eso, sino que hay que saber, hay que capacitarlos cómo llegar justamente en cuanto a la comercialización esto, ¿no? Y también, cuando ya produces en cantidad de vaquechas, vienen a hacer una contrata, hay empresas que vienen a hacer una contrata de otros países.
1: Claro,
0: ¿ya?
1: Claro.
0: Pero eso, sí, rey Timoteo, para eso ya tienes que garantizar ya por toneladas.
1: La cantidad y la calidad.
0: Así es, ahí está, ahí lo justamente lo que dice rey Timoteo. Por eso, ellos vienen, te hacen un pedido por toneladas, te hacen pedido, a veces no abastecemos, rey. Van a abastecer, a veces nos quedamos. Por eso, poco a poco se tiene que empezar a encaminar hasta llegar para esos mercados internacionales. Sí. Entonces, todo es posible.
1: Todo es posible.
0: Todo es posible, siempre haya decisión y voluntad política, güey, Timoteo.
1: Así es, lo que es la verdad tan... No hay con Marimusay, lo que es la verdad, no hay con Palarimusay, con Echacuna, Panachacuna, Chumilcano, Masicuna, Campesino, Masicuna, Echacuna, Chaca, Cancunapas, Alin Chata, o Machaguisman, Grabaiches, Machaguisman, Huichisman, Choraegusa, Pinsaiches, si es posible, más que Guajarimay, Cupas, Rigi, Guajamasian, Guajamacuna, Anchendo, Guajaricamuis, Guajacuna, Palarimuiches, Participarimuiches, porque Palar y Participareja, a una contención política, Pinriki, Cashon, Mana mancha culpa, mana pienca culpa, siempre participarina para la harina, y mira, no hay copas para la mujer comiendo. Importante, en Chacuna, en Chacuna, para hacer, para hacer que de noche a la mañana, yo le quiero hacer leche, importar el resumen, exportar el resumen, producción de una tapa, por lo menos, le que, no cantes, ya son, ya que a medio ya, pues le que, yo me aprovecho ya, pues le que, saca son, ya le que, porque mana, a veces la tuya, Chacuna, pues le que, lo aeroquito, a ti se va a mandar, le que, profe Rolando.
0: Así es, todo es un proceso, Guayaquil, Timoteo, por eso se tiene que hacer convenios. Guayaquil, tal vez el tiempo no nos va a alcanzar porque faltan unos minutos ya nomás para que termine nuestro programa. Por supuesto, nuestro hermano, quiero saludar antes siempre a nuestro hermano Eliseo Guañahui también, nos está escuchando, Eliseo Guamaní también, Juan Benito también, un saludo a Freddy Chávez también, Guayaquil. Entonces, también Guayaquil Panachas, a ver... Otros saludos, también Oejechas, a ver, también Freddy Chávez, Mata por más canches, profe, buenas noches, no se olviden de los criadores de los camellos sudamericanos.
1: De las alpacas, de las llamas, de los chacos, de los jaros.
0: Así es, Caidito.
1: Bonitos son las alpaquitas, las llamitas.
0: Caidito, Oejechay, para la Nicharanchiqui, para la Nicharanchiqui, sí, programanchas, sí, un poco Oejechay, así, pero rápidamente vamos a hacer Oejechas. Sí, efectivamente, en mejoramiento genético también.
1: Exacto, nosotros, es lo más primordial.
0: En camellos sudamericanos, ¿no es Oejechas? Sí, tenemos otro plan.
1: Hay un proyecto original de camellos sudamericanos, profe.
0: Pero acá Timoteo tiene que ser integral. ¿A dónde tenemos que llegar también ahí? La industrialización, hermanos. Guayaquecha, ¿por qué no soñar, hermanos? Yo he hecho ese proyecto ya en otro lugar, Guayaquecha, por acá, por el lado de Canas, seguramente con este radio tenemos que estar llegando. Un proyecto le hemos dejado, Guayaquecha. Ya, por ejemplo, para industrializar la fibra de alpaca, la fibra de vicuña, Guayaquecha. Entonces, Guayaquecha, entonces, ¿por qué no en nuestra tierra, Guayaquecha, podemos hacer una fábrica, Guayaquecha? Fábrica, claro, de nuestra fibra, tiene hacer el hilo, el tejido de telares, telas, así mismo también trabajar también igualmente en la artesanía también. Claro. Entonces, para eso buscamos también el mercado, pero es lo que quieren nuestros hermanos. A veces conocemos a Keikuna, a veces pues, no sabemos dónde, de todas maneras, vender en aspecto de todo, y Matro Ancho Keikuna, así nomás pues vendemos también la fibra. Entonces, tenemos que apostar, llegar a ese nivel, hermanos. Entonces, tenemos dentro de nuestro plan de gobierno todas estas cosas. Igualmente, Manchilacho, en cuanto a curtiembre también.
1: Claro.
0: Justamente, cara con la casa, huaca cara, oveja cara.
1: Oveja cara, la cara manda antes, soy la conata, su masa trabajo.
0: Valoramos eso.
1: Nada, pero
0: hasta
1: estamos quemando.
0: Oveja mil guatas valoran chicho.
1: Ni nada con el canapillanco.
0: Así es. ¿Por qué no podemos hacer frazada de eso?
1: Claro.
0: ¿No? Una frazada industrializada como Marangani. Por donde yo he ido a Marangani también, por curioso, todo tienes que ir, Guayaquecha. Hasta la fábrica mismo yo he entrado, estuve viendo, no es difícil, Guayaquecha, tener también acá.
1: También, mira, pero se puede hacer alfombra de piso, del cuero, o sea, de lana de oveja, se puede hacer.
0: Así es. Anche cubrin, curtimirúan, tenzcaps, Guayaquecha, ¿por qué no podemos hacer pues nuestro propio, no, desde el cuero de vaca, también nuestro propio marca, Guayaquecha, Chumbivilcano mismo, nuestro, hacer el curtiembre? Oveja, jaramanta, cheimanta, pues todo tenemos por aquí, barato de todas maneras, hasta alpacaramanta, llamacaramanta, todo tenemos por aquí.
1: Así es.
0: Hasta de culo de quecha se hace. Marapach pinzacho, carachamanta. Sí, sí, de quecha. He visto una artesanía interesante que claro. Cuesta, de quecha, Timoteo. Anche con una cabarina, blancarina,
1: casa. Suaves, profes, suaves, ¿no?
0: Sí, sí, sí, sí. Entonces. Seikuno de Ketel Yancanapas Kashan, para eso se tiene que hacer un proyecto, por eso también hemos puesto dentro de nuestro plan de trabajo, plan de gobierno, hermanos, para trabajar juntamente con ustedes, hermanos, con ese cariño, con esa voluntad, Guayaquecuna, Panaycuna. Checa, hermanos, hermanas, la hora ya nos ganó, 6:59.
1: Un minuto
0: de Ketel, pero de todas maneras vamos a ser respetuosos también, vamos a terminar porque han venido ya otro programa. Entonces, de todas pacar en puncha. Mañana hay varias asambleas, tal vez chican tarde chata pasan amorosa, o tal vez por celular ya no va a participar. Pasado mañana, otra invitación hay, otro el sábado, otro debate político hay, domingo hay otro debate. Ahora ya entramos, hermanos. Checa, Cheipiña, Chatu, Parisatum. Gracias, Fajecuna. Hasta el día de mañana. Siempre con la bendición de nuestro Creador, con la bendición de nuestro Dios Padre, Todopoderoso, hermanos. A seguir adelante.
1: Causación JP, Causación Juntas por el Perú. Muy buenas noches. Adelante.
0: Muy buenas noches.
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Hola, hola. ¿Qué tal? Bien, amigos oyentes y reescuchas de esta prestigiosa emisora Radio Corilazo, tengan ustedes muy buena noche mis hermanos, muy buena noche, les hago llegar mis cordiales saludos a cada uno de ustedes, a todos mis hermanos de este hermoso distrito y provincia como tal de Santo Tomás Chumivilcas, y como también un saludo cordial para todos mis hermanos de diferentes distritos, ¿no? Que están en la sintonía, diferentes distritos, comunidades, centros poblados, parcelas, anexos, sectores que están